0: Buenas tardes, bienvenidos. Esto es Informe 24, transmitiéndose desde Paseo de la Reforma número 56, aquí en la Colonia Juárez. Gracias por su sintonía, gracias por estar con nosotros, gracias por seguirnos a través de Bestia Grupera 540 y a través de Romántica 380. Sea usted bienvenido a esta hora de información, esta hora que tenemos lo más importante, lo más relevante, lo más sobresaliente, todo lo que ha sucedido, todo lo que está sucediendo y que es noticia, se lo vamos a dar aquí puntualmente en Informe 24, como es la costumbre. Y bueno, pues ya estamos más que listos para comenzar. Saludo a mi compañero Enrique López Poblano. Buenas tardes, Enrique.
1: ¿Qué tal? Buena tarde, José. Amigos, saludos a todos.
0: Pues ya estamos más que listos para darle toda, pero toda la información que tenemos aquí en Informe 24. Y bueno, qué cosas, qué cosas. La verdad es que bien lo dijo el filósofo Hugo Sánchez. No hay peor enemigo de un mexicano que un mexicano. Somos como los cangrejos, así, ¿te acuerdas que así decía?
1: Sí.
0: Y bueno, es que, mire, la similitud y en la misma cancha, y en la misma portería. El que fue el sábado, un jugador, me parece que es colombiano, de apellido Borja, del Club América, anotó un golazo. Como los que anotaba Hugo Sánchez.
1: Ah, sí.
0: Que le recetó dos chilenas de este tipo al señor Lavolpe, siendo portero del Atlante. Uno en el Estadio Azteca. Y el señor Ricardo Antonio Lavolpe dijo, nunca más me vuelve a anotar un gol como ese. Llegó, cuando eran torneos largos, en ese mismo torneo, viene la vuelta, antes eran de ida y vuelta, 18 jornadas. No eran 19 porque eran 38 jornadas. Viene el partido de vuelta en el estadio de CEU y le repite la dosis al señor Ricardo Antonio Lavolpe. No, pues de ahí empezó un odio pero tremendo del señor Lavolpe hacia Hugo Sánchez. Y fue un gol muy, pero muy, muy similar. Hugo Sánchez hoy se queja y déjame ver cómo está... Está la cabeza de esta nota, porque dice, Hugo Sánchez reclama que no compararon la chilena de Borja con las suyas. Además, Hugo Sánchez, híjole, es un jugadorazo que incluso en España lo tienen considerado como de los más relevantes extranjeros que llegaron a jugar a ese país. Y vaya, creo que no necesita reconocimientos. Los reconocimientos se los dieron, incluso hubo un partido contra el Logroñés que también se aventó una chilena así espectacular, como las que hacía él.
1: Sí.
0: Y se paró toda la tribuna y sacaron pañuelos blancos. Ajá. Los pañuelos blancos, déjeme le digo que vienen de una tradición taurina.
1: Sí.
0: Cuando un torero hace una muy buena faena, hace una muy buena los tres tercios en los que se divide se dividía la fiesta del toreo, pues cuando hacía muy buen trabajo, el público otorgaba la primera oreja, que era con pañuelos blancos. Si eran dos orejas, el juez de plaza sacaba también su pañuelito blanco.
1: Sí.
0: Y decía dos orejas, sí. Dos orejitas así, dos pañuelos blancos. Si el torero hacía una faena estupenda, sacaba un pañuelo verde y era el rabo. Ya ganar dos orejas y un rabo en una corrida era, híjole, creo, no estoy muy seguro, y lo voy a consultar, porque nunca lo vi. Sí llegué a ver que sacaron un pañuelo verde para otorgarle orejas y rabo al torero. Pero hay un premio todavía más. Más mejor, como dirían, que es la pata.
1: Sí.
0: Entonces sacaban un pañuelo, me parece que, no me acuerdo si era azul, amarillo o rojo. Y ese pañuelo significaba que al torero le daban la pata, porque hizo una super faena. Nunca vi una aquí en México. Y obviamente, pues los goles que se aventaba Hugo Sánchez eran de pañuelo verde.
1: Sí, tenía un muy buen estilo, espectacular a la vista. Este, el de la América, estuvo bien, pero sí, eran más espectaculares los de Hugo Sánchez.
0: Aparte de todo, hay una cuestión, y eso lo comentamos. ¿Te acuerdas la vez pasada que por ahí les pedí que pusieran una pieza musical de la Sonora Santi Esteban?
1: Ajá.
0: Del Atlante.
1: Sí.
0: Del Atlante sigue su marcha triunfal. Lo que pasa que ahorita los gritantes que tenemos como narradores, que tenemos como comentaristas, porque gritan, no hacen gran cosa, gritan, pues tienen una muy corta memoria o definitivamente no les tocó vivir esos tiempos. Entonces todo lo que ven ahorita, wow, fabuloso, estupendo. Hay un señor que tiene apellido de la esposa del toro, Vaca.
1: Ajá.
0: Híjole, no. Es la verdad insoportable. Es insoportable porque grita y a veces sin el sustento que debe de tener un comentarista. Sí, ahí es donde sí. Extraño mucho al señor Fernando Marcos, a Fernando Luengas, al señor
1: Ángel Fernández, que también gritaba, pero estilo para gritar.
0: Era un estilo.
1: ¿Sabes el momento de levantar la voz, bajarla, subirla, hacer esos cambios?
0: Sí. O sea, una cosa tremenda. Sí. Y hoy los que tenemos, sí hay algunos que se salvan, definitivamente. Uh-huh. Estamos también en una época en lo que exjugadores, exfutbolistas son narradores, son comentaristas, y vaya, hay algunos que son buenos, pero les falta mucho.
1: Les falta mucho.
0: Entonces, pues el señor Hugo Sánchez, que no se enoje, que no compararon su chilena con la chilena de este señor, bueno, que no se enoje, su labor que lo comparen al señor Borja cuando haya ganado 5 pichichis, no cuando haya anotado un gol o dos goles en 5 minutos. Eso ya es otra cosa. Pero vaya, o sea, definitivamente sí hay una cuestión. Y eso, mira, yo recuerdo mucho, Enrique, mi esposa trabajando en un medio de comunicación. En ese medio de comunicación estaba José Ramón Fernández, estaba Francisco Javier González.
1: Sí.
0: Francisco Javier González estaba, que fue compañero mío en los Pumas. En
1: ¿Puente?
0: No, Alfredo Ruiz. Alfredo Ruiz. Sí. ¿Y quién más? Estaba Ciro Procuna, que apenas empezaba. Uh-huh. A Ciro Procuna lo veía siempre cargando un montón de libros.
1: Ajá.
0: Porque el señor José Ramón Fernández podrá hacer lo que sea, podrá tener las críticas que sea, pero siempre a las personas que participaban con él, que les brindaba la oportunidad de tener el micrófono junto con él, les exigía que estudiaran. Sí. Estudiaran, y que estudiaran de béisbol, de fútbol, de hockey, de todo.
1: Sí,
0: y ese era el motivo de ver a Ciro Procuna con un bonche de libros.
1: Sí.
0: De todo, porque le macheteaba. Y ahorita, por ejemplo, Ciro Procuna lo he escuchado narrar fútbol americano, y la verdad que es muy bueno. Entonces, creo que ese tipo de maestros de la crónica y de la narración y del comentario deportivo hacen mucha falta.
1: Sí.
0: Hacen mucha falta, porque a veces ya nos vamos por el albur, el calambur, el doble sentido y todo.
1: Estarte burlando de la afición.
0: Exactamente. Entonces, pues ahí ya se perdió todo eso. A lo mejor sí son muy chistosos, son muy simpáticos, jalan muchas risas y muchos comentarios en redes sociales, pero a veces no tienen el sustento de tener. Afortunadamente, mira, Martinoli, será lo que sea, pero el cuate es un cuate que se ha esmerado en su trabajo.
1: De hecho, los que salieron de la escuela de José Ramón Fernández son los mejores exponentes hoy en día. En cuanto a fútbol, hay algunos en Televisa, uh-huh. Los que se conservan en Azteca, otros que uh-huh. se han ido a ESPN, y tú oyes la, uh-huh. la formación que tienen y es diferente.
0: Sí, muy muy diferente. Sí, entonces, pues son los nuevos tiempos del periodismo, a lo mejor sí.
1: Sí.
0: Pero creo que siempre cuando estudiabas periodismo, cuando estabas ya en el medio, lo que más te decían, no nada más tus jefes, sino tus compañeros, te decían: estudia más. Prepárate más, porque sí, definitivamente hay una ausencia de esta cuestión, que es información, que les hace mucha falta a todas estas personas. Y pues, ¿cómo pretendo que el señor Vaca hable de los goles de Hugo Sánchez, hable de la trayectoria de Hugo Sánchez, si a lo mejor en ese entonces estaba muy joven, que eso no es pretexto?
1: No, porque no es tan de atrás.
0: Así, no, aparte de todo.
1: De la época del campeonísimo, o del Asturias, ¿no?
0: Exactamente.
1: De los 70s y parte de los 80.
0: Aparte de todo.
1: Sí, sí, sí.
0: Digo, aquí hablo de cuestiones que no nos tocó vivir,
1: sí,
0: pero que nos hemos enterado y que hemos, ajá, leído y que hemos estado, y no por el hecho de que, ah, no, es que eso fue en la época de la revolución y yo no estaba. Pues sí, pero ¿y dónde está lo que aprendiste, lo que te enteraste, lo que investigaste? Entonces no hay pretexto para un comunicador, sí, para una persona que tiene un micrófono aquí de frente, pues no hay ese pretexto de que, ay, no sé. Ay, es que no, nunca lo vi jugar. Pues sí, hay quien dice, no, es que el señor Messi es un jugadorazo. Perdón, será lo que sea, pero hubo jugadores más. Yo veo las repeticiones de los juegos de Ronaldinho con el,
1: sí,
0: Barcelona.
1: Sí, sí.
0: Dices, qué bruto, qué jugadorazo era, ¿no?
1: Sí.
0: Entonces, pero no estaba en los tiempos de que, ay, los adoraban.
1: Ahí está Maradona, ahí está Pelé, Garrincha, si nos vamos más atrás.
0: Garrincha, si nos vamos más para atrás. Entonces, bueno, si nos vamos más para atrás, si nos vamos al Atlante, Horacio Casarín,
1: ajá,
0: que fue, creo, el primer mexicano que viajó para España a jugar con el Real Oviedo, una cosa así.
1: Sí, sí, sí.
0: Y después lo jalaron para el Barcelona. Y vaya, pero esto yo no lo viví. Es más, yo veía de Horacio Casarín en las películas de Los Hijos de Don Venancio.
1: Sí, sí, sí.
0: ¿No? Y ahí, pues, de chavito lo veía y decía, bueno, ¿quién es ese Horacio Casarín, no?
1: Sí.
0: Y ya, pues, empezabas a ver, empezabas a investigar. De chavo, ¿eh? No dedicándome a esto.
1: Ajá.
0: Y, pues, ya te dabas cuenta de qué onda, ¿no?
1: Precisamente en El Chavo del Ocho lo menciona Kiko, el cuate Calderón, Enrique Borja. Y el cuate Calderón apenas lo vi en una película con César Costa, Dios, uh-huh, cuñado, ahí él es de los protagonistas,
0: sí,
1: de esa historia,
0: sí, sí, sí.
1: El cuate, no, Calderón.
0: Y además, ¿cuántas películas de los años 60, 70 no se hicieron?
1: Ese es de los 50.
0: Con Calderón,
1: sí, sí, sí.
0: ¿No? Con Paco Castrejón en, ajá, alguna, ¿quién? Bueno, Horacio Casarín. Entonces, híjole, sí, creo que al periodismo de hoy le hace mucha falta buenos días, sobre todo, y estar más interesados por a lo que se dedican. Si Hugo Sánchez hizo un gol o dos o tres de chilenas, yo creo que por lo menos me acuerdo de cinco o seis goles de chilena.
1: Sí, le pones aquí en YouTube chilenas de Hugo Sánchez, sí, en México, ajá, y en España. Y...
0: sí, y otra de las cuestiones, por ejemplo, Hugo Sánchez, su chilena, así como similar a la que hizo el señor Borja, pero por ejemplo, el golazo que se aventó a Negrete en el Mundial del 86.
1: Ah, también.
0: No fue chilena, fue tijera.
1: Sí.
0: Que es una variante, vaya. La chilena es el cuerpo totalmente a espaldas en la portería, con un impulso y pegarle prácticamente de forma recta a que salga el balón con un trancazo hacia las redes. La tijera es diferente porque es prácticamente como que estás acostado en el aire, uh-huh, y rematas.
1: Sí.
0: Hay otra, no me acuerdo cómo se llama, una como la que se aventó Cuauhtémoc Blanco en un mundial,
1: sí,
0: que era también, o sea, prácticamente volando y en el aire pegándole al balón. O sea, son diferentes, pero no, ya el periodismo de hoy a todo le llama chilena.
1: Sí.
0: Entonces, pues no, señores, hay que estar más, pero más metidos en lo que hace uno, porque definitivamente estas cuestiones, sí, definitivamente nos cuestan mucho trabajo, y obviamente hay que hacer y darle honor a quien honor merece. Me adelanté a esto porque muchas veces, por toda la información que tenemos, ya no nos da tiempo de comentar lo del fútbol. Entonces, sí, esto que dijo Hugo Sánchez, que no se comparó. Señor Hugo Sánchez, ni se preocupe, no lo necesita usted. Usted es un figurón del tamaño del mundo, del tamaño del Estadio Azteca. del tamaño del estadio de CU, que no necesita comparaciones. Simplemente usted hizo algo que muchos ni siquiera le han llegado a los talones. Pero bueno, vamos al resumen informativo del día de hoy.
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0: México ocupa el tercer lugar de la OCDE con menor deuda. Certeza laboral para quienes cuidan la salud del gobierno de la maestra Delfina Gómez Álvarez. Gobierno de la Ciudad de México va a permitir el ingreso de la marcha de Ayotzinapa al Zócalo. El Estado de México, primer lugar en generación de empleo durante el tercer año de gobierno de Delfina Gómez Álvarez. Hasta ahora no se ha encontrado ninguna persona dentro de Pemex que esté involucrada con el robo de combustible. Apuesta al gobierno del Estado de México por la mediación y la conciliación a través del diálogo y ayuda a más de 3.000 personas. Secretaría de Anticorrupción y Buen Gobierno ha logrado un ahorro de más de 83.000 millones de pesos en 2 años. El dólar subió. Gobierno del Estado de México escucha a la comunidad educativa para aplicar las nuevas disposiciones sobre el uso de dispositivos digitales. Reporta la Fiscalía General de la República 2.654 detenidos por huachicol. Tras voces de rechazo, se pospone la discusión de la ley anti-memes. Gobierno del Estado de México abre oportunidades laborales en Alemania para profesionales de enfermería mexiquenses. También, con programa 123 por mi escuela, se han renovado 782 planteles de escolares en la Ciudad de México. El internacional, Donald Trump declara a México epicentro de la violencia de carteles. Y en los deportes, lo que le comentaba, Hugo Sánchez reclama que no compararon la chilena de Borja con las suyas.
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0: Y bueno, hoy Informe 24 está llegando a su emisión 3282 emisiones de esto que es Informe 24. Hoy que es 22 de septiembre del 2026, llevamos 265 días de avance. Faltan por transcurrir tan solo 100 días para que concluya este año. La semana es la número 39, nos faltan 13 semanas para que concluya este año. Usted nos escucha por Romántica 380 y por Bestia Grupera 540. Saludo a mis compañeros. El señor Francisco ya nos está sacando la señal por Romántica 380, en vez, también está el apoyo de mi compañero Juan Vázquez. Javier Martínez está haciendo lo propio en Bestia Grupera 540. En el apoyo de ambos está mi compañero Alejandro Ambrosio. Enrique López Poblano, ya estuvimos platicando de algo que nos gusta, creo que nos gusta a los dos, el fútbol, ¿verdad? Bueno, pues estamos listos para comenzar. Su servidor José Plaza también está listo para comenzar. ¿Y qué le parece? Esto ya comenzó y como siempre lo comenzamos así.
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1: En 1980, como desenlace de las continuas disputas fronterizas y ante la caótica situación política en Irán, Saddam Hussein, presidente y dictador iraquí, ordena la invasión de Irán. Tras los primeros avances, la ofensiva iraquí será rechazada. En 1982, Irak se retirará voluntariamente y buscará un acuerdo de paz, pero el ayatolá Khomeini no querrá saber nada y continuará la lucha sin decantarse la guerra del lado de nadie, por lo que en 1988 Irán aceptará un cese de hostilidades. Esto pasó hace 46 años. En 1888 en Washington, la National Geographic Society marca un hito científico e institucional con el lanzamiento oficial del primer número de The National Geographic Magazine. Este boletín inaugural de geografía, concebido estrictamente como un diario académico sin fotografías ni adornos cromáticos, ha comenzado a distribuirse ese mismo día por un precio de 50 centavos entre sus 165 miembros fundadores. Aunque la cubierta de color terracota ostenta formalmente la fecha de octubre, debido a las convenciones de distribución del sector impreso, el volumen ya circulaba desde esta tarde en los despachos intelectuales de la capital, inaugurando una rigurosa tribuna científica consagrada por entero al incremento y difusión del conocimiento geográfico del planeta. Esto pasó hace 138 años.
0: vámonos a 1862. En Estados Unidos, el presidente Lincoln emite la proclamación de emancipación, que se hará efectiva a partir del 3 de enero de 1863, un año después, 6 meses después, mediante la cual se emancipa a aquellos esclavos que viven en territorios rebeldes, lo que significa que la proclama no es aplicable a Kentucky, Maryland, Delaware, West Virginia o Mississippi, o Missouri, perdón, es así como los territorios confederados ocupados por los ejércitos de la Unión tienen que adoptar estas cuestiones. La proclama también estipula que si algún estado regresa a la Unión antes del 1 de enero de 1863, la proclamación tampoco se aplicará al mismo. Si bien Lincoln está dispuesto a tolerar la esclavitud, esta proclama ya comienza a establecer el precedente de abolición. En 1864, Lincoln va a expresar su apoyo a una enmienda constitucional que abolía la esclavitud. La enmienda será finalmente aprobada el 6 de diciembre de 1865 y la esclavitud será finalmente abolida el 18 de diciembre de 1865, 8 meses después del asesinato del presidente Abraham Lincoln. De esto hace 164 años. En 1791 nace en Londres, en Reino Unido, Michel de Faraday, físico y químico británico, inventor de la primera dinamo y descubridor de la prueba de la inducción electromagnética. De esto hace 235 años. En 1554 muere en la Ciudad de México el conquistador y expedicionario español Francisco Vázquez de Coronado. De esto hace 472 años. Y bueno, llegó el momento de felicitar, de apapachar, de llevarnos a festejar a todos aquellos que llevan los nombres de...
1: Digna, Emérita, Iriades, Jonás, Exuperio, Inocencio, Vidal, Mauricio, Cándido, Víctor, Félix, Séptimo, Santino, Lautón, Emerano, Landelino, Silvano y Salabergui.
0: Bueno, pues a todos ellos, muchas, pero muchas felicidades, pásenla bien, disfruten su día. Y bueno, si usted le gusta el básquetbol, y el básquetbol, digamos, fantasía, de fantasía, lo invitamos para que el próximo 4 de octubre se vaya a la arena de la Ciudad de México a ver a los Harlem Globetrotters. Están cumpliendo 100 años estos jovencitos. Bueno, no son ellos los que iniciaron, ¿verdad? Ya se va renovando este equipo que incluso en algún momento dijeron, no, es que deberían de ir a representar a los Estados Unidos a las Olimpiadas. Eran tan, bueno, siempre han sido muy espectaculares.
1: Sí, diestros,
0: han tenido una... No, es que irlos a ver definitivamente es algo que realmente vale.
1: ¿Quién sabe qué hubiera pasado ya en un juego? La dinámica oficial de...
0: Ah, no, sí,
1: en,
0: ya,
1: en un juego
0: sí.
1: Oficial la dinámica ya es diferente.
0: No, aparte de todo, pues se harían muchas violas.
1: Ajá.
0: ¿No? Faltas, faules y sí. Todo esto, entonces a lo mejor no entra.
1: Es como que hay personas que no juegan fútbol, pero cómo dominan el balón,
0: sí,
1: están
0: sí,
1: ahí parados,
0: sí,
1: dando
0: sí.
1: Su espectáculo.
0: Ajá.
1: Y dirán, no, si te metes de jugador, la armas. No,
0: sí, no, pues no. Ahí hay diferencia. Sí. Entonces, bueno. Pues está la invitación, 55-55-663-80, 55-55-46-18-66, para que se vaya usted el próximo 4 de octubre a ver a estos señores, a los Harlem Globetrotters, que están cumpliendo 100 años, qué jovencitos son. Y bueno, pues ahí está la invitación, y entonces, después de esto, pues que vengan las mañanitas.

0: Pues ahí está. Felicidades, felicidades en tu día, un mariachi tradicional. Vámonos una pausa, no le cambie, quédese con nosotros. Esto es Informe 24.
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0: Y bueno, vamos a entrar con la información del Estado de México y nos vamos a Toluca. Como un acto de justicia laboral y reconocimiento a quienes cuidan la salud de las personas servidores públicas, pensionadas y sus familias, la gobernadora del Estado de México encabezó la entrega de 310 promociones y basificaciones a personal médico, paramédico y administrativo del Instituto de Seguridad Social del Estado de México y municipios.
13: Hoy esa entrega recibe algo que también importa, el reconocimiento a quienes hacen posible que este servicio de salud siga adelante. Ustedes han dedicado su vida a cuidar de otros. Hoy el Estado les brinda la certeza para cuidar también de su propio futuro.
0: Bueno, con estas acciones la actual administración ha beneficiado a 3,886 servidores y servidores públicos del ISEMIM, cifra que equivale al 40% de la plantilla del instituto que ya cuenta con certeza laboral.
13: Estas basificaciones reconocen algo que ustedes han construido con años de trabajo, el derecho de contar con estabilidad y con certeza laboral.
0: La gobernadora Delfina Gómez destacó que la estabilidad laboral permite reducir la rotación y aprovechar la experiencia y preparación del personal, además de contribuir a una mejor atención para las y los derechohabientes. En este sentido, reconoció el trabajo de Antonio Jaimes Núñez, director general del ISEMIN, así como de la organización y administración del instituto, cuyos resultados, señaló, son productos del trabajo en equipo y del compromiso de su personal. Este proceso forma parte de la transformación del ISEMIN, que contempla una plataforma para la gestión de plazas, contratación de nómina, expediente electrónico y sus 115 unidades médicas, también la receta electrónica, así como la sistematización de créditos y prestaciones y pensiones para aproximadamente 100,000 pensionados y pensionistas. También destacó la labor del Centro Oncológico Estatal del ISEMIN, al que calificó como uno de los hospitales mejores equipados del país, así como del Centro Médico ISEMIN Ecatepec, que se ha consolidado durante 27 años como un espacio para la formación y especialización del personal de salud, del cual han egresado 15 generaciones, con un total de 650 médicas y médicos residentes. Por su parte, Mónica Chávez Durán, oficial mayor del Gobierno del Estado de México, destacó que la certeza laboral también implica un compromiso con las y los derechohabientes, por lo que llamó al personal del ISEMIN a mantener una atención con calidez, empatía, transparencia y cercanía. Pues ahí está. Y bueno, ahora nos quedamos en Toluca, porque el Estado de México es el primer lugar en generación de empleo durante el tercer año de gobierno de Delfina Gómez Álvarez.
14: Sí, durante el tercer año de gobierno de la maestra Delfina Gómez Álvarez, el Estado de México se mantiene en el primer lugar nacional en generación de empleo ya que de cada 3 puestos de trabajo creados en el país, 1 corresponde a la entidad mexiquense. Este resultado forma parte de la política de desarrollo económico de la administración estatal, orientada a generar condiciones para la llegada y expansión de inversiones, también acompañar al sector empresarial y facilitar la apertura de nuevos proyectos productivos que se traduzcan en fuentes de trabajo para las y los mexiquenses. La generación de empleo ha estado acompañada por la llegada de capital nacional y extranjero en proyectos de sectores como desarrollo habitacional y logístico, industria automotriz, comercio, alimentos y bebidas, entre otros, con capital proveniente principalmente de Estados Unidos, Alemania, Australia, Suiza y Países Bajos. Entre las inversiones anunciadas recientemente se encuentra la llegada de City Storage al Estado de México, empresa que destinará 1.500 millones de pesos a sus primeros 4 proyectos en la entidad, la apertura de 80 nuevas tiendas Oxxo con inversión de 300 millones de pesos, así como la inversión aproximada de 500 millones de pesos por parte de la empresa de Home Depot para construir su 17ª sucursal en la entidad. El gobierno del Estado de México mantiene una política de simplificación de trámites, acompañamiento a las empresas y vinculación de proyectos productivos con el propósito de atraer inversiones a las distintas regiones de la entidad y ampliar las oportunidades laborales para las familias mexiquenses.
0: Pues ahí está, y continuamos con más información. Nos vamos a Tultepec. A través de mecanismos alternativos de solución de controversias como la mediación, la conciliación, el gobierno del Estado de México ayuda a la población mexiquense a resolver conflictos condominales mediante el diálogo y la construcción de acuerdos. Durante el 2026 ha atendido a 3.178 personas en 29 jornadas itinerantes y 35 foros jurídicos, esto con el propósito de prevenir diferencias vecinales y contribuir a una cultura de paz. En el marco del Día Internacional de la Paz, la Dirección General de Justicia Cotidiana y Protección al Colono, adscrita a la Consejería Jurídica, ofrece servicios gratuitos de asesoría en materia condominal. Después de analizar cada caso, determina si es necesario iniciar un proceso de mediación o conciliación para buscar una solución entre las partes. Cuando hablamos de mediación y conciliación, lo que hacemos es escuchar a las partes qué es lo que realmente está pasando en sus vidas, cómo se sienten, qué ha ocurrido en torno a sus familias, en el entorno en el que viven. Conocemos cuál es el contexto en el que se está desarrollando el conflicto, explicó Brenda Eugenia Sandoval Corchado, directora de Justicia Cotidiana. Las jornadas itinerantes condominales y los foros jurídicos condominales acercan a estos servicios a las comunidades. Este año han llegado a 29 municipios, entre ellos Tepec, en donde se atendió el caso de Eneida Neri Flores y su hija, quienes solicitaron el apoyo ante un conflicto vecinal de varios años relacionado con agresiones verbales y diferencias por infraestructura. A través de la mediación, las partes alcanzaron un acuerdo. Un conflicto de aproximadamente, de acuerdo a lo que ellos nos decían, de 5 años, y en cuestión de 2 sesiones de mediación lo pudieron resolver, lo que equivale a más o menos un mes para poder llegar a este punto, firmar un acuerdo de paz condominal. Esto se lo señaló Sandoval Corchado. Para Eneida Neri Flores, acudir a la Dirección General de Justicia Cotidiana y Protección del Colono significó contar con un acompañamiento y orientación legal para buscar una solución a una problemática que enfrentó durante varios años. Pues darle gracias ahora sí a estos programas, porque siempre nos han hablado conforme a derecho lo que son nuestras responsabilidades y también nuestras obligaciones, y esperamos que en este convenio sí se pueda llegar a un buen término, el respeto que nos lleve a la paz, a la tranquilidad, expresaron Eneida Neri y su hija Sofía Salinas. Y ahora nos vamos a Texcoco, porque el gobierno del Estado de México escucha a la comunidad educativa para aplicar las nuevas disposiciones sobre el uso de dispositivos digitales en las aulas.
14: Sí, el gobierno del Estado de México, encabezado por la gobernadora Delfina Gómez Álvarez, escucha a estudiantes, familias y docentes para avanzar en la aplicación de las nuevas disposiciones sobre el uso responsable y seguro de dispositivos digitales en las escuelas. En el primer encuentro del foro La Escuela Tiene Voz, participaron cerca de 1.200 personas de manera presencial y 44.894 de manera virtual. En el Centro Cultural Mexiquense Bicentenario de Texcoco, Miguel Ángel Hernández Espejel, secretario de Educación, Ciencia, Tecnología e Innovación, destacó que este espacio permite conocer las experiencias, necesidades y propuestas de las comunidades escolares. El foro da continuidad a la consulta estatal La Escuela Tiene Voz, Escuchamos, dialogamos, decidimos juntos, que registró 744.516 participaciones, 417.155 de madres, padres y tutores y 327.361 de estudiantes de los 125 municipios del Estado de México. Los resultados se presentaron ante el Consejo Nacional de Autoridades Educativas, CONAEDU, donde se aprobó la propuesta de Acuerdo Nacional para el Uso Responsable y Seguro de Dispositivos Digitales en las Escuelas. Entre los resultados de la consulta destaca que 74.1% de las familias identificó la distracción como el principal problema asociado al uso del celular en clase, mientras que 94.7% de las y los estudiantes consideró importante que toda la comunidad escolar conozca los acuerdos sobre el uso de estos dispositivos. Los foros regionales, el primero realizado el 21 de septiembre en Texcoco y el segundo programado para el 22 de septiembre en Sinacantepec, bueno, pues incluyen mesas de trabajo sobre cinco temas: derechos humanos de niñas y niños y adolescentes en el entorno digital, protección integral de las familias frente a los riesgos digitales, impacto del uso excesivo de dispositivos electrónicos en la salud física, mental y socioemocional, prevención de riesgos y delitos en entornos digitales y uso pedagógico irregular de los dispositivos móviles en las escuelas, además de verificar su regulación. Este ejercicio coloca a la comunidad educativa en el centro de las decisiones y promueve la construcción colectiva de acuerdos en un enfoque formativo, preventivo y de corresponsabilidad, con apego a los principios de la Nueva Escuela Mexicana. Durante la jornada también se impartió la conferencia magistral Impacto Biológico por el Uso de las Redes Sociales, a cargo del doctor Raúl Naveda López Padilla, quien aportó elementos para ampliar la reflexión sobre los efectos relacionados con el uso de estas plataformas.
0: Pues ahí está, y obviamente, vámonos ahora a la información nacional.
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0: Y bueno, pues obviamente hay muchos temas que se tocaron hoy en la conferencia de prensa matutina y que obviamente, pues sí, están en la mañana hablamos, bueno, al mediodía, ¿verdad? Es el mediodía, en la primera emisión hablamos de esto del desabasto de medicamentos. La presidenta de la República pues reconoció que no está al 100%. O sea, se ha avanzado, pero no se está al 100%. Y prueba de ello, les comenté, que son las recetas que tengo ahí que no me han podido surtir. Uh-huh. Y que después de un mes, pues ya esas recetas se desechan. Pasa un mes, Enrique, se desecha la receta. Y obviamente, pues esto no queda ningún registro.
14: Sí.
0: Si tú vas y después de 7 días o 15 días tienes que volver a ir con tu médico para que te cambie la receta y que se actualice, y entonces otra vez llega el mes y te dicen: no, es que ya usted está por recibir o ya recibió su otra receta, entonces pues no se le puede surtir, ya caducó, ya no está. Y entonces ahí es donde dice uno, pues todo este registro, que aparte de todo no sé cuántos, yo pienso, voy al Seguro Social y veo a muchas personas que se les devuelven su recetita y ahí se van a ver si consiguen su medicamento o ver qué es lo que sucede, y simplemente cuántas recetas no llegan a un registro. Y obviamente al no haber un registro es como no, es que ha bajado la delincuencia, ya no hay asaltos, no, es que la gente ya no está denunciando. Lo mismo pasa con las recetas, o sea, si no hay algo establecido, obviamente, pues simple y sencillamente no queda registrado. Y al no quedar registrado, pues ya dicen, no, pues vamos a todo dar, ¿no? Estamos casi al 100%. Pero bueno, eso lo tocamos en la mañana. Al mediodía era importante que se lo comentara. Y bueno, reporta la Fiscalía General de la República 2.654 detenidos por huachicol. La presidenta Claudia Sheinbaum Pardo destacó que de octubre del 2024 a septiembre del 2026, la Fiscalía General de la República ha detenido a 2.654 personas por delitos relacionados al tráfico de combustible, a lo que se conoce como huachicol. Entonces, pues esto obviamente es lo que dice la presidenta de la República.
15: Fíjense, De octubre de 2024 a septiembre de 2026, la Fiscalía General de la República ha detenido 2.654 personas por el delito de ilegalidades relacionadas con combustible. Sería muy bueno a ver si la Fiscalía puede publicar cuántos de estos son servidores públicos o exservidores públicos y cuántos privados.
0: Pues ahí está, ahí es lo que dice. Y estos, ¿qué? Más de 2.654 detenidos. Pues ¿en dónde están, Enrique? Porque la otra vez veíamos y sacamos la cuenta, ¿no? Más o menos de cuántas personas caben en un penal, por ejemplo, en el reclusorio norte, o en el reclusorio sur, o en el reclusorio oriente. Y bueno, caben, o es un lugar para 3.000 personas.
14: Sí,
0: que le meten 4.500, esa es otra cuestión. Pero se necesitaría un solo penal para meter a todos los detenidos.
14: Sí, sí, sí.
0: Ahora, de estos detenidos, de los 2.654, ¿cuántos siguen detenidos? ¿Cuántos siguen en proceso? ¿Cuántos han sido liberados? ¿Cuántos ya o ya inició su proceso o están en una cárcel ya? Entonces, pues también son datos como inconclusos lo que a veces nos aportan, pero que en determinado momento pues dice uno, ok, sí, hay detenidos, pero ¿qué está sucediendo? Bueno, vámonos a otro tema. Hoy, híjole, sí, metieron en aprietos a la presidenta de la República, porque un reportero, sin afán de molestar ni nada de esto, pues le preguntó de la deuda
14: externa.
0: ¿Cómo le llamaban en los tiempos de López Portillo y de Luis Echeverría y de Miguel de la Madrid? La deuda eterna, ¿no?
14: Porque
0: iba a ser una deuda que nunca se iba a pagar. Bueno, pues hoy le preguntaron a la presidenta de la República qué pasaba con esto. Pero ella capoteó la pregunta y qué fue de lo que contestó.
14: Bueno, durante su conferencia mañanera, la jefa de Estado explicó que la principal referencia para evaluar el nivel de endeudamiento de un país es la relación entre la deuda pública y el PIB. La deuda pública se mide principalmente con relación al Producto Interno Bruto. No hay gasto corriente en el gobierno o inversión que presente recursos de manera directa que se esté pagando con deuda, afirmó. Vamos a escuchar a la presidenta.
15: No, menos. Y se tiene una estimación de aquí al 2030 de cuánto va a representar en función del crecimiento del PIB. Y puede venir la Secretaría de Hacienda a explicarlo con todo detalle.
16: ¿Le han dicho cuándo vamos a terminar de pagar esa deuda?
15: ¿Por qué no ponen cómo está la deuda respecto a todos los países del mundo, de México respecto a que te la pase Hacienda? De los países para la cooperación y el desarrollo económico, somos el tercer país, por ahí, con menos deuda con relación a su Producto Interno Bruto. Si tú hablas de Estados Unidos, pues tiene casi dos veces su Producto Interno Bruto en deuda. Japón tiene 90%. En fin, los países llamados desarrollados o industrializados tienen un porcentaje de deuda PIB muy, muy alto. Y nosotros estamos haciendo una administración responsable de la deuda.
16: Pero no le han dado un estimado de cuándo podríamos terminar de
15: pagar. No, sí, inclusive lo presentaron aquí y puede venir Hacienda a explicar. Pero no hay nada de qué preocuparse. Es un manejo responsable y somos de los países de la Organización para la Cooperación y el Desarrollo Económico con menos porcentaje de deuda respecto a su Producto Interno Bruto. Sobre todo lo importante aquí es la capacidad de pago de los vencimientos. Y eso está totalmente garantizado.
16: Gracias, presidenta.
0: Pues sí, pero nunca contestó hasta cuándo vamos a tener esta deuda. No, es que ya lo explicaron aquí. ¿Cuándo? ¿En dónde? Porque si no tan fácil era que le hubiera contestado al reportero. Ya se explicó que para el 2055 la deuda va a estar tablas. O ya vamos a tener una disminución en la deuda eterna, externa, o qué es lo que sucede. Pero
14: sí, porque luego se vuelve a pedir y pues es la deuda eterna, como
0: exactamente. Bien decía antes. Y aparte de todo, Enrique, pues esta deuda, pues creo que fue con Zedillo, con Salinas de Gortari, que cada mexicano debía, aún recién nacidos, debía alrededor de, en ese entonces, eran como 1.500 pesos.
14: ¿De los nuevos?
0: De los nuevos, de los de con cero, o sea, 150 mil pesos de los viejos. Entonces, sí, pues una la nota.
14: Sí.
0: Porque aparte de todo, pues esta deuda, hoy también nos amanecimos con la información de que nos faltan 100 mil mexicanos, pero no porque estén desaparecidos, nos faltan 100 mil mexicanos para llegar a los 131 millones de habitantes aquí en México. 131 millones de habitantes, es un mundo de gente, sí. Es un mundo de gente. Entonces, bueno, pues vamos a ver qué es lo que sucede. Vámonos a otro tema, Pemex, pues se dice, se comenta que hasta el momento pues no hay nadie involucrado de Pemex. Hasta ahora no se ha encontrado ninguna persona dentro de Pemex que esté involucrada en el robo de combustible. Esto lo afirmó la presidenta Claudia Sheinbaum Pardo. La mandataria señaló que las investigaciones por robo de combustible continúan y que hasta el momento no se ha identificado a personal de Pemex involucrado en este delito. Híjole, a lo mejor no empleados de Pemex, Enrique, pero sí empleados que estuvieron ligados a Pemex.
14: Sí.
0: Porque ¿quién le dice a los señores que se roban el combustible cómo perforar ductos?
14: ¿Te acuerdas que alguna vez comentó López Obrador que fue al edificio de Pemex antes de ya tomar el poder? O ya lo había tomado y vio cómo las agujitas de los ductos marcaban...
0: Variaban.
14: Variaciones, había fugas o el huachicol, ¿no?
0: Huachicol, sí.
14: Y la gente no decía nada, la que estaba ahí dentro.
0: No, normal.
14: Están robando el combustible, sí.
0: Entonces, ¿quién? Digo, para perforar, déjeme decirle, le voy a platicar un poquito. Para perforar un ducto, hay una especie como de llaves, que son como cónicas. Entonces, le van metiendo, son de cobre. Entonces le van metiendo y le van girando, le van metiendo. Y tienen una especie como de filo. Entonces va perforando el ducto. Recordemos que los ductos ya no son ni de concreto, ni de son de PVC o de algún material así. Tampoco son de cobre, porque imagínate, no. Entonces van, va entrando. Algunas partes, pues sí tienen estas cuestiones que son de metal, no sé qué material sea, no sé si sea tubo galvanizado. Entonces lo tienen que hacer con sumo cuidado, porque una chispa y pasa la de Tecualipa, se empezó a fugar
14: el gas,
0: la gasolina, y esa gasolina provocó gases y la gente andaba bien loca, pues todos intoxicados, ¿no?
14: con el
0: gas que salió. Y no faltó el que, pues me echo un cigarrito, bolas.
14: O su ropa simplemente.
0: Exactamente.
14: Una licra, pum.
0: Sí.
14: Una chispita.
0: Una chispa, ¿no?
14: Sí.
0: Entonces, bueno, pues dice la presidenta que pues no se ha encontrado ninguna persona dentro de Pemex que esté involucrada.
15: A ver, sí es importante porque en el caso de contrabando de combustible, ahora a ver si la fiscal nos puede decir cuántos detenidos hay. Tanto ex servidores públicos como privados, empresas privadas, como de personas que trabajaban en la aduana o agentes aduanales. En el caso de robo de combustible, también hay detenidos. Aún en la investigación, si hubiera una persona de Pemex involucrado en este proceso, pues se presentará la denuncia. Hasta ahora no se ha encontrado ninguna persona dentro de Pemex que esté involucrada en el robo de combustible directamente. Eso no quiere decir que a lo mejor exista, pero que se está haciendo la investigación, se está haciendo la investigación.
0: Pues se está haciendo la investigación y se seguirá haciendo la investigación y vamos a ver qué arroja la investigación. Vámonos con más información, porque la Secretaría Anticorrupción o la Secretaría Anticorrupción obviamente, pues habla de estas cuestiones que la Secretaría de Anticorrupción y Buen Gobierno ha logrado un ahorro de 83.8 mil millones de pesos en 2 años. Ya me parezco a la Secretaría de Defensa.
14: Me está sudando.
0: En 2 años a través de la prevención. ¿Qué tipo de prevención? Bueno,

0: llamado y a las sanciones. Cuando se encuentra que hay una mala práctica en algún lugar, pues se actúa y como sanción administrativa se envía al Tribunal Superior de Justicia Administrativa, si está hoy en la Constitución. Y si no, o si es muy grave, pues se envía a la Fiscalía General de la República. Entonces es muy buen resultado.
1: Pues ahí está estas cuestiones anticorrupción. Bueno, son temas importantes, como le dije, en estas cuestiones que son muy, pero muy importantes. Y bueno, vámonos una pausa. Antes de la pausa le comento que se pospuso en la Comisión de Economía, Comercio y Competitividad de la Cámara de Diputados el análisis y probable aprobación de la llamada ley antimemes, que prevé multas hasta de 4.6 millones de pesos y la obligación de bajar de inmediato el contenido que use la voz o una persona, música, videos o clips alterados con inteligencia artificial que no tengan autorización de los dueños de los derechos de autor. Pasadas las 14 horas, el diputado presidente de la Comisión, Miguel Salim, informó a los integrantes de la Junta Directiva y de la Comisión que la reunión de hoy, la Junta de la Directiva Ordinaria de la Comisión, sería suspendida. El anuncio se hizo luego de que la oposición PRI y Movimiento Ciudadano expresó su rechazo a la medida y advirtió que la denominada ley antimemes rebasa las facultades constitucionales, lesiona el derecho a la libertad de expresión y podría llevar a una narcodictadura. ¿A dónde nos quieren llevar? A una narcodictadura. Es muy sencillo, su intromisión en las redes sociales es clara, sus ganas de terminar con la libertad de expresión también, su violación a los derechos humanos de nosotros igual y a nuestros derechos parlamentarios que están en la Constitución. Si Porfirio Díaz viviera, con Morena estuviera, dijo el coordinador del PRI, Rubén Moreira. Y bueno, por Movimiento Ciudadano, la vicecoordinadora Laura Ballesteros afirmó que se trata de una herramienta de control del Estado. Tanto la reforma que se pretende de discutir en materia de la doble nacionalidad como esta de los memes son reformas que se están proponiendo desde el miedo de perder privilegios, de perder el poder. Desde el poder se agarran contra los ciudadanos para seguir controlando un apartado de Estado desde el oficialismo, afirmó. Y bueno, como eso hay otras cuestiones y pues por eso se pospuso o se dejó a un lado esta propuesta, la ley antimemes. Y el dólar, vámonos con el dólar, subió 6 centavos, ya se cotiza en 17 pesos con 30 centavos en bancos. Vamos, una pausa, no le cambie, quédese con nosotros, esto es Informe 24.
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1: Y bueno, vámonos con temas de la ciudad. Se van a cumplir 12 años ya, Enrique. Sí. Esto que sucedió en el 2014, que fue la desaparición de 43 estudiantes de la Normal Isidro Burgos de Ayotzinapa. Vienen a conmemorar los 12 años de que aún no tienen ninguna respuesta concreta y van a poderlo hacer al Zócalo Capitalino.
8: Sí, a diferencia de 2025, a los padres de los jóvenes desaparecidos de Ayotzinapa y a los manifestantes que participen en la convocatoria de este sábado, sí se les permitirá llegar al Zócalo de la Ciudad de México, adelantó el secretario de Gobierno de la capital, César Cravioto. Llegan los jóvenes y los padres desde el

0: 24 de septiembre estarán en la Comisión Nacional de los Derechos Humanos, después en la Suprema Corte. Ya tuvimos una reunión con los padres y con los jóvenes de Ayotzinapa. Se comprometieron a que sean manifestaciones pacíficas y el gobierno se comprometió a que iban a tener la libertad de tránsito en la ciudad. Van a llegar al Zócalo. Que sea una convocatoria pacífica y que sea una lucha que se enarbole en la manifestación, puntualizó Cravioto. En entrevista al salir de Palacio Nacional, donde se acordó el operativo para este sábado en la Ciudad de México con autoridades federales, Cravioto destacó que los propios representantes de los padres solicitaron que se actúe contra infiltrados que pudieran desvirtuar el sentido de la manifestación. Ellos mismos dijeron que si teníamos que actuar para que estos grupos que no están en su propia lucha, que quisieran hacer desmanes, lo hiciéramos, pero vamos a ser cuidadosos en cuidar que la marcha se lleve a cabo con el tema fundamental de ellos, que es pedir justicia para los jóvenes desaparecidos, detalló el funcionario capitalino. El sábado 26 de septiembre se cumplen 12 años de la desaparición de los jóvenes estudiantes de la Normal Isidro Burgos de Ayotzinapa, Guerrero.
1: Pues ahí está. Y bueno, vamos con más información. Vámonos, vámonos al mundo.
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1: Y bueno, ya estamos casi por terminar esta emisión. Y obviamente, no me acuerdo si fue a esta hora o fue en la primera emisión, Enrique, cuando dijimos que, pues, Donald Trump un día dice que qué bárbaro, que México, cómo ha ayudado, sí, sí, y todo esto. Y no pasan muchas horas y ya está dando el zape. No, es que México no está haciendo nada y todo. Bueno, pues hoy durante su intervención en la Asamblea General de las Naciones Unidas, vean nada más donde lo dijo, en la Asamblea General de las Naciones Unidas, el presidente de Estados Unidos, Donald Trump, lanzó fuertes declaraciones contra México y Cuba al señalar que el primero, o sea, México, es el epicentro de la violencia de los carteles y el segundo es un estado fallido, que aseguró pronto van a llegar la libertad. Trump comparó a los cárteles de la droga con grupos terroristas como ISIS, al calificarlos como ISIS del hemisferio occidental. No son buena gente como el ISIS, deberían ser eliminados, exiliados o detenidos como combatientes enemigos sin posibilidad de liberación, que es lo que estamos haciendo, afirmó Donald Trump. El mandatario anunció que su gobierno declaró a los cárteles como organizaciones terroristas, lo que permite combatirlos militarmente. Según sus cifras, Estados Unidos ha destruido el 97% de la droga marítima, ha eliminado al líder del Tren de Aragua y rechazado la violencia en la frontera con México. Antes de asumir el cargo, teníamos la frontera más peligrosa y con más problemas del mundo. Ahora tenemos la frontera más segura de la historia de Estados Unidos. Entonces, ¿qué se queja?
0: Pues, sí, es contradictorio.
1: Entonces, ¿qué se queja? Es Donald Trump.
0: Y no habla de la DEA, que los cacharon ahí con los fentanilo, traficando con fentanilo.
1: Haciéndose a un lado, pero bueno, sí. Señores, Enrique, mil gracias.
0: Gracias, José.
1: Gracias a todos, gracias a usted. Soy José Plaza y me quedo para servirle. Hasta mañana.
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0: Estamos listos para la hora de la Bukimanía y en estos momentos queremos agradecer a todos los que están conectados en cadena nacional para, pues, para admirar, para deleitar nuestros oídos con esta buena música. La música de los Bukis. El récord histórico y agónico en el Estadio Azteca. Hoy les platicaré que el día 18 de mayo de 1996, el Coloso de Santa Úrsula fue testigo de una de las, pues, despedidas más dolorosas y masivas de la música hispana. Ante la inminente separación del grupo, más de 100.000 almas abarrotaron el Estadio Azteca en un concierto que duró horas. El ambiente era agridulce. Por un lado, la euforia de cantar cada éxito a todo pulmón. Por otro, la certeza absoluta de que estaban presenciando el último concierto oficial de una leyenda viviente que tardaría un cuarto de siglo en volver a reunirse. Así es, era en el año 1996. Esto fue, ¿sí?, en el Estadio Azteca. Un recuerdo que queda obviamente para la eternidad, pero que hoy están de regreso y nosotros seguimos llevando la música de los Bukis a diario a través de tu frecuencia. Tenemos un mensaje en el WhatsApp y nos dice por acá. Tenemos un mensaje de audio, escuchamos, adelante.
1: Saludos a la bestia grupera de parte de Kilo el Batán. Saludos, carnalito, todavía no llega el carnalito, anda de vago todavía, no se le acaban las vacaciones.
0: No se le acaban.
1: Pero aquí andamos escuchando la bestia grupera y la Bukimanía presente. Eso. Aquí andamos en el Batán.
0: Muchas gracias.
1: Saludos, a ver si te puedes poner la de Y por Amor, ¿no?
0: Y por Amor.
1: Porfa, saludos desde el Batán.
0: Desde el Batán, a toda la gente del Batán les mandamos saludos, mensaje de audio, escuchamos, adelante.
2: Hola, buenas noches.
0: Buenas noches.
2: Se me podría poner la canción para saludar a todos mis hermanos que vienen para Tepatitlán, por favor. Okay. De parte de Maricruz.
0: Maricruz, con todo gusto. Vamos a escuchar, ¿cuál es la que nos dijo?
2: Que voy a llorar.
0: ¿Qué voy a llorar? O ayúdame, Maricruz, por favor.
2: Voy a llorar para...
0: No alcanzo a percibir, pero mándame, por favor, escrito. O no le hace otra vez audio para poder complacértela. Elizabeth, mientras nos dice, hola, me ponen la canción de Loco por Ti. Ok. Dice, mi querido Armando, aquí seguimos escuchándote el programa. Serías tan amable de complacerme con la canción de Y Ahora Te Vas. Gracias, un abrazo. Ok, tenemos tres, ¿verdad? Y tenemos cuatro, tentativamente, ahorita que nos mande el mensaje Mari, ¿verdad? Déjame ahorita nomás preguntarle. Y a ver qué nos dice. Mientras vamos a escuchar, vamos a leer otro mensaje. Tocayo, ¿me puedes poner la rola de los Bukis? Se llama Qué Mala, por favor. Qué Mala. ¿Sí? Tenemos ya las cuatro. Vamos a arrancar entonces, ¿les parece? Vamos a empezar el día de hoy con la Bukimanía, con Armando León. El día de hoy a disfrutar de la buena música de los Bukis. Bienvenidos.

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0: Señoras y señores, seguimos en la hora de la Buquimanía. Ahí les va. Es un dato curioso de esta agrupación. El nivel de fanatismo que despertaba la agrupación en su época dorada superaba cualquier estándar actual de las boy band. ¿Sí? Anécdotas de los hoteles donde pues, se hospedaban son de peculiar. Sí, son muy peculiares. Es que las fans formaban vallas humanas kilométricas que bloqueaban el tráfico, tiraban las puertas de los lobbies y pues dejaban ciertos cientos de cartas de amor redactadas de formas insólitas, desde hojas perfumadas hasta mensajes escritos a mano utilizando granos de arroz como lienzos miniatura. Así es, era el gran momento de los bookies en aquella época de los años 80. Y hoy, hasta la fecha, déjenme decirles que es una de las agrupaciones que sigue llenando estadios. Gracias a ustedes. Gracias por permanecer viva. La música de los Bookies. Tenemos mensaje a través del WhatsApp de cabina. Adelante.
1: Quiero mandar saludos para los de Tocayán de Juárez, para todos ustedes. Y quiero que me pongan la canción.
0: ¿Cuál?
1: Buenas noches, que se me puede poner la canción de Tristeza y Soledad con los Bookies para saludar a todos los de Cofayá de Juárez, de parte de Chevia.
0: Ahí está, Tristeza y Soledad para toda la gente de Cofayá de Juárez. A ver, ¿cuál es, Jack? ¿Me dices? Recuerdos, Tristeza y Soledad va a ser esa, ¿no?
1: Voy a poner la canción de Tristeza y Soledad con los Bookies para saludar a todos los de Cofayá de Juárez.
0: Con todo gusto a toda la gente de allá de Tucumán, de Cofayá de Juárez. Gracias también que nos siguen escuchando a través de Max 105.3. Gracias. Y tenemos mensajes de este lado. Audio, escuchamos.
2: Hola, ¿me pueden complacer con la canción Necesito una compañera, por favor? Muchas gracias, el Brody de Miravalle. Saludos para toda la raza.
0: Eso, mi Brody.
2: Y a todos los compañeros de ahí de la Buquimanía.
0: La Buquimanía, gracias. Ahorita te complacemos. Hilario nos manda mensaje de audio.
3: Carnal Armando, saludos.
0: Saludos, mis
3: Mándale Hilario. Saludos a Marta y a Enrique de parte de Layo Chávez. Saludos para ti también. Gracias. Compláceme con la rola de las holgazanas, se las he pedido y no me la ponen, jazz.
0: Ahorita hola,
3: no la brinques. Gracias, carnal, saludos.
0: De nada, mi señor Larry, ahorita te complacemos. Gracias, mensaje de audio, escuchamos.
4: Armando, mi buen Armando, muy buenas noches.
0: ¿Cómo estás?
4: Oye, si hay tiempo, ¿me puedes poner la rola de Las Casas de Cartón, por favor?
0: Sí, mi señor Felipe.
4: Saludos, claro. Desde el fraccionamiento Alto Sur en Tlaquepaque.
0: Venga, muchas gracias. Hasta Tlaquepaque. Ahí tenemos cuatro, ¿verdad? Ya tenemos las cuatro. Vamos entonces con música. Y ahorita, pues vamos a seguir complaciéndolos en la hora de la Buquimanía.

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7:48 Voy a leer, voy a tratar de leer todos sus mensajes. Ya nos vamos a retirar. Disculpen ustedes si no alcanzamos a poner sus melodías. Espero que nos comprendan por el poco tiempo que tenemos. Pero con todo cariño, a cada uno de ustedes tratamos de complacerlos cada día. Si hoy no sale, mañana tenemos una cita a las de 7 a 8 de la noche. Tengo un mensaje y dice por acá: muy buenas noches, Armando. Quiero que me complazcas con la canción Tienes Razón. Muchas gracias y saludos para Trini y mi compadre Juan el Pirata. Ok, ahí estamos apuntando. Dice por acá: hola, muy buenas noches. Podrías mandar saludos a mis compañeras María Mercedes, a Sonia y a Don Piti. Que se pongan a chambear. Somos de la tienda acá del Oxxo Central Vieja. Y nos puedes poner la canción de No Me Arrepiento. Gracias, saludos. Saludos también para ustedes. Dice: muy buenas noches, Armando. Espero que hoy sí puedas ponerme la canción en pleno vuelo. Me gustaría escucharla. Y si no la tienes, me dices para pedir otra. Y saludos a mi nieto Ángel, aquí escuchando la Buquimanía. Soy Pati Martínez. Se llama en pleno vuelo. En pleno vuelo. Te complacemos también, mi estimada y queridísima Pati Martínez. Dice: hola, muy buenas noches. ¿Puedes poner la del Regreso de los Alambrados, por favor? Gracias. Escucha por Toluquilla. Saludos, gracias. Gracias, Coquito Michel, por informarnos. Dice que allá por en Vallarta, por Vallarta, Avenida Patria, acaban de cerrar.

0: ser, ve nomás, llevamos prisa y esto trabado, ¿no? Vamos entonces a ponerle audio desde acá y aquí lo tenemos, vamos a escuchar terminación 2343. Se están cargando los mensajes y la máquina ya se detuvo, no puede ser. No puede ser, yo quiero complacerlos a todos y mira. Pero bueno, vamos a leer otro. Muy buenas noches, por favor. Eterno amor secreto para Margarita Luquín. Se acaba Luquín de acá, de Nuevo México. Saludos, saludos para ustedes hacia allá. Dice, hola, puedes ponerme no me arrepiento, porfis. Saludos, terminación 2102. Nos manda mensaje de audio, escuchamos.
1: Hola Armando, ¿qué tal? Muy buenas noches.
0: Buenas noches.
1: María del Refugio, que no le complace con la canción de cómo me haces tanto.
0: Ay.
1: Muchos saludos, gracias, buenas noches.
0: Buenas noches, Mari. Híjole, perdóname, una disculpa por de repente estar así, pero bueno. Digo que no alcanzamos, pero intentaremos con todo gusto mañana complacer. Hola, muy buenas noches, Armando. Podrás poner la canción de Oír tu voz de los Bukis. Pues vamos a despedirnos ya con esto, quedaron algunos mensajitos y nos despedimos con ello. Quiero agradecerles a todos ustedes, gracias por ser parte de la Bukimanía. Pongo mensaje rápido.
2: Muchísimas gracias, mi tocayito. Aquí andamos ya saliendo a la chamba, yo te voy a escuchar. Qué chido, gracias, tocayo.
0: Armando León, en la Bukimanía tenemos una cita mañana, a la misma hora, por tu misma frecuencia. Gracias y buenas noches.

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1: 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Ya sea en la oficina, en la universidad o cuando no quieres cocinar, las sopas instantáneas siempre te sacan de un apuro. Pero, ¿alguna vez has leído las letras chiquitas de su etiqueta? Antes de abrir tu próximo paquete, tienes que conocer los resultados de nuestro estudio de calidad.
2: Un bordado tradicional es historia, trabajo y memoria colectiva. Pero hoy en día se enfrenta a la producción industrial y a la falta de información en el mercado. ¿Es posible usar la tecnología a favor de las artesanas y los artesanos? Si quieres saber cómo la inteligencia artificial puede ayudar a la defensa de un bordado tradicional, quédate en Revista del Consumidor Radio.
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2: Llegas con cansancio y tienes poco tiempo para cocinar. ¿Se te antojó una sopa calientita, lista en unos minutos?
1: Las sopas instantáneas pueden parecer una solución práctica, rápida y económica. Por eso hay quienes las tienen en sus despensas.
2: Pero, ¿qué estamos llevando a nuestra mesa cuando elegimos una?
1: Para saberlo, en el laboratorio de Profeco se analizaron 33 sopas instantáneas y se revisó desde su información comercial hasta su aporte nutrimental. ¿Qué revisamos?
2: Primero, revisamos que la información comercial esté completa.
1: Verificamos que las sopas incluyeran los requisitos de etiquetado como denominación, responsable del producto, contenido neto, lista de ingredientes, alérgenos, instrucciones de uso, lote y fecha de caducidad o consumo preferente.
2: También revisamos que, si es el caso, los productos exhiban los sellos de advertencia de exceso de

0: algún componente crítico para la salud.
1: Por cada 100 gramos de producto se determinó la cantidad de proteína, grasa, carbohidratos, agua y aporte energético.
0: Una prueba fundamental, determinar el contenido de sodio. Esto, debido a que su ingesta debe ser controlada para prevenir riesgos en la salud cardiovascular.
1: ¿Qué encontramos?
0: Todas las sopas analizadas tienen al menos dos sellos negros de advertencia. Uno por exceso de grasas saturadas y otro por exceso de sodio.
1: Ojo con esto.
0: Un vaso estándar de sopa instantánea de entre 64 y 68 gramos, ya preparado, contiene por lo general más del límite de sodio recomendado por la Organización Mundial de la Salud.
1: Además, su aporte energético, que está relacionado con la cantidad de grasa, es de alrededor de 300 kilocalorías.
0: Más de los resultados. Ramen Express by Chef Wu, sopa de ramen vegetariana, declara 85 gramos de contenido neto, pero no llegó ni a los 80.
1: Seis productos no presentan completa su información comercial.
0: Algunos tienen mayor cantidad de grasa de la indicada en su etiqueta. Dos son de la marca Mama, uno de Maruchan Pasta Rápida Yakisoba y otro de Nissin Pasta UFO Fuego.
1: También encontramos un producto que declara cero azúcares añadidos, pero en su lista de ingredientes dice dextrosa. Ramen Express by Chef Wu. Fideos instantáneos calientes y picantes.
0: Ahora seguro te preguntarás, ¿qué hago si me gusta consumir estas sopas?
1: Sabemos que una sopa instantánea puede sacarnos de un apuro y disfrutarla de vez en cuando no significa que estemos haciendo algo mal.
0: La clave está en no convertirla en nuestra comida de todos los días.
2: Tenemos que entender que son productos que tienen un alto valor energético. Por eso son productos que tenemos que consumir con ciertas precauciones. Por ejemplo, no son productos que se recomienden de forma cotidiana. Por ejemplo, para personas con sobrepeso, con obesidad, con hipertensión.
1: Y antes de comprar, revisa los sellos, los ingredientes, considera su información nutrimental y comercial.
2: Bueno, es muy importante que consideremos que cuando vamos a comprar un producto, chequemos la fecha de caducidad o el consumo preferente, que el empaque sea el adecuado, bueno, que no tenga rupturas y demás, que esté en buen estado.
0: Si tienes un poco más de tiempo, una sopa casera es una buena alternativa para ahorrar y mejorar su valor nutrimental, por ejemplo, con vegetales, queso o pollo.
1: Y antes de terminar, vamos a derribar un mito. ¿Las sopas instantáneas son de plástico?
2: Se ha pensado durante muchos años que son productos que son de plástico o que es un producto que se queda pegado alrededor del intestino por varios días. Esto no es cierto. Finalmente son productos que están compuestos principalmente por carbohidratos, pero también tienen un porcentaje de proteínas y de grasa. Nuestro organismo es tan sabio que tiene las sustancias necesarias como enzimas o ácidos gástricos para poder digerir completamente la muestra y se va a procesar como cualquier otro alimento.
1: Porque cuando conoces lo que consumes, puedes tomar mejores decisiones.
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0: ¿La inteligencia artificial será capaz de salvaguardar la identidad comunitaria?
1: Un bordado tradicional no es solamente una combinación de hilos, figuras y colores.
0: Cada pieza es un conjunto de conocimientos transmitidos de generación en generación. Historias familiares, símbolos comunitarios y maneras particulares de comprender el mundo.
1: Sin embargo, en la actualidad es muy común encontrar en tiendas físicas y redes sociales productos que copian estos diseños tradicionales. Muchos de ellos son fabricados mediante procesos industriales y se comercializan sin reconocer su lugar de procedencia.
0: Con esto, no solo se copia una imagen, sino que se invisibiliza a las personas y comunidades que han conservado ese conocimiento.
1: Esta práctica también afecta a las personas consumidoras, ya que podríamos llegar a pagar un precio mayor bajo la falsa creencia de que adquirimos una pieza hecha a mano o de que nuestro dinero beneficiará directamente a una comunidad.
0: Al final, la decisión de compra se realiza sin la información suficiente. Por esta razón, es indispensable promover mecanismos que nos permitan conocer el origen real de los productos.
1: Antes de comprar, hay que preguntarnos, ¿quién elaboró la pieza y dónde fue producida? ¿Su fabricación fue artesanal, industrial o mixta?
0: ¿Qué técnicas y materiales se utilizaron?
1: Y también, ¿Existe autorización para usar el diseño? ¿Y quién recibe los beneficios de su comercialización?
0: Aquí es donde puede intervenir la inteligencia artificial. Esta tecnología puede analizar imágenes para localizar características visuales que se repiten en diferentes productos.
1: En el caso de los bordados, un sistema entrenado podría estudiar la forma y distribución de las figuras, la posición de los colores, la simetría de las puntadas, midiendo el grado de semejanza entre una pieza artesanal original y el diseño de una prenda nueva.
0: Pero ten cuidado. Los proyectos de inteligencia artificial necesitan datos y en este caso no estamos hablando de simples archivos digitales. Hablamos de trabajo, de identidad, de conocimiento y de toda una memoria colectiva. Por eso antes de registrar cualquier imagen, debe existir una explicación transparente para las comunidades sobre la finalidad del proyecto. ¿Cómo funciona la tecnología, sus beneficios, riesgos y qué medidas de seguridad se aplicarán para evitar filtraciones?
1: También tienen derecho a saber quiénes tendrán acceso a esta información, cuánto tiempo se guardarán las fotografías y si el uso será para fines académicos, industriales o comerciales.
0: La autorización debe ser comprensible, libre y específica. No basta con solicitar una firma si las personas no recibieron información suficiente o si no cuentan con mecanismos para cancelar posteriormente su participación.
1: No olvides que una inteligencia artificial responsable puede ayudar a identificar coincidencias y apoyar en la documentación cultural, pero su verdadero valor dependerá siempre de la manera en que sea diseñada y utilizada.
0: Como personas consumidoras, nuestro verdadero poder está en informarnos sobre el origen de lo que compramos para valorar y respetar el trabajo de las personas artesanas.
1: Te invitamos a leer más sobre este tema en la Revista del Consumidor de septiembre. Vea la revista, descúbrelo y no te pierdas un detalle muy especial. El artículo está escrito totalmente en náhuatl.
0: Una manera de darle voz y valor a nuestra diversidad cultural.
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0: 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Son las 6:28.
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0: 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Son las 6:30.

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0: 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Son las 6:58.
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0: 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Son las 7 con 27 minutos.
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Son las 7:30.

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0: 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Son las 7 con 57 minutos.
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0: 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Son las 8 con 28 minutos.
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0: 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Son las 8 con 30 minutos.
9: Esta canción va con mucho cariño y con mucho respeto hasta el cielo para nuestro aventurero, Jason Jiménez.

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0: 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Son las 8 con 58 minutos. 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
1: 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Son las 9 en punto.

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0: 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Son las 9 con 29 minutos.
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0: 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Son las 9 con 30 minutos.

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0: 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Son las 9 con 58 minutos.
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0: 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Son las 10 en punto.
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3: El presidente de los Estados Unidos, Donald Trump, declaró ayer en la 81ª Asamblea General de la Organización de las Naciones Unidas que México es el epicentro de la violencia. Aseguró que no se puede permitir tener una vecindad con un país controlado por los carteles del narcotráfico y del crimen organizado. La presidenta de México, Claudia Sheinbaum, decidió no acudir a la Asamblea General de las Naciones Unidas, en donde Donald Trump aseguró que México es el epicentro de la violencia. En el lugar de Sheinbaum acudió Roberto Velasco, el canciller mexicano. Sin embargo, él se dedicó a dar una respuesta en favor de los derechos de la comunidad LGBTQ+, pero en una confusión en redes sociales se interpretó como una respuesta a las acusaciones del presidente Trump. El presidente de los Estados Unidos, Donald Trump, se reunió por primera vez con la presidenta de Venezuela, Delcy Rodríguez. El acontecimiento ocurrió a 9 meses de la extracción de Nicolás Maduro, el dictador de Venezuela. Visiblemente feliz, Delcy Rodríguez se saludó y compartió elogios con el presidente de los Estados Unidos, con quien ya firmó un acuerdo para explorar, extraer y comercializar el petróleo venezolano.
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0: 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Son las 10 con 28 minutos.
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0: 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Son las 10 con 30 minutos.

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0: 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Son las 10 con 58 minutos.
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0: 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Son las 11 en punto.

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0: 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Son las 11 con 28 minutos.
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0: 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Son las 11 con 30 minutos.

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0: 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Son las 11 con 57 minutos.
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2: Fue detenido en la Ciudad de México un hombre conocido como José Ángel, alias Don Flaco. Este individuo había sido señalado de ser el responsable de importar desde China precursores químicos para la fabricación de fentanilo. El hombre fue capturado por elementos de la Guardia Nacional, el Ejército Mexicano, en coordinación con la Secretaría de Seguridad Ciudadana. Esta detención la dio a conocer ayer el secretario de Seguridad, Omar García Harfuch. Ernesto Rufo Appel logró una importantísima victoria ante la injusticia de mantenerlo como preso político. Ayer un juez determinó que Ernesto Rufo Appel puede continuar con la defensa de los cargos que se le imputan por supuesto huachicol fiscal en prisión domiciliaria. En la Cámara de Diputados fue aprobado el dictamen por el cual se prohíbe que cualquier mexicano que pretenda competir por un cargo de elección popular, entendiéndose diputados, senadores, gobernadores, presidentes municipales y presidentes de la República, no podrán tener doble nacionalidad. Tendrían, en su caso, que renunciar a la nacionalidad extranjera que pudiesen tener.
0: 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Son las 12 en punto.

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1: ¿Qué tal, amigos de Informe 24 y Voces del Deporte Mexicano? Les mando un fuerte abrazo, mi nombre es Aarón Soriano, y pues les quiero dejar esta reflexión en cuanto al boxeo se refiere. Durante años recientes hemos tenido a un máximo exponente, y no he dicho ídolo. Conste que no he dicho ídolo, porque así lo dice el pueblo, porque así lo dice la multitud, Saúl Canelo Álvarez. Ha sido un boxeador mediático, ha sido un boxeador que de alguna manera ha ganado muchísimo, pero muchísimo dinero, unas bolsas estratosféricas que antes no se podían imaginar los propios boxeadores, y hablo de grandes exponentes de esta disciplina que es muy respetable, que es el boxeo. Saúl Canelo Álvarez pierde su último combate y la derrota, y pierde todos los cinturones ante Terence Crawford. Obviamente un contrato multimillonario que lo tiene todavía, que hizo por 10 peleas y 500 millones de dólares, imagínense nada más, decíamos lo que ha generado en la imagen de Saúl Canelo Álvarez, que si bien es un deportista que ha crecido en la disciplina del boxeo y ha crecido bastante, pero la calidad de sus rivales deja mucho que desear, y es en este tema donde yo quiero hacer una parada. Su siguiente rival es Christian Mbili. Va a boxear el próximo mes, después de un año de haber parado el Canelo. Contra Mbili es un camerunés que está invicto, 29 victorias, tiene un empate, es el campeón supermediano del Consejo Mundial de Boxeo, y Saúl Canelo Álvarez pues es el retador, pero no ha tenido Mbili un contendiente de respeto para poder hacer un parámetro de contra quién se ha enfrentado y contra quién se va a enfrentar el Canelo. Pero sin lugar a dudas, esto habla mucho de que si Saúl Canelo Álvarez, ¿por qué él mismo se queja de que no ha sido un ídolo? ¿Por qué? Pues, ¿qué pasaría si Saúl lo vamos a transportar a la década de los 80s? Cuando empezaba, cuando tenía esta categoría donde militaban un Roberto Manos de Piedra Durán, un Tommy La Cobra Hearns, un Sugar Ray Leonard, o un Marvin Hagler, la maravilla Hagler, que entre estos cuatro boxeadores, vaya que hicieron el deleite por parte de todas las todos los aficionados al boxeo, porque eran unas peleas tremendas. Y quizá el ponerlo en esa categoría a Saúl Canelo Álvarez, pues no era para escoger ya rivales, sino para enfrentar a estos monstruos del boxeo. ¿Por qué no llegar a un ídolo como lo fue Julio César Chávez? Pues bueno, finalmente ahí está la pregunta que el propio Canelo quiere trazar, y que a lo mejor él prefirió el camino de los millones de dólares, que muchos hubieran deseado, porque los boxeadores pues salen muchos de condiciones muy bajas para poder tratar de llegar a algo importante. Esta es una reflexión que yo pongo, no sé si por ahí con un Alexis Argüello, con un Wilfredo Benítez, en fin, hay muchos candidatos que en algún momento pudo haber enfrentado si él hubiera estado en otra época. En esta que es ya de las redes sociales, y que es de TikTokers, que es de YouTubers, creo que Saúl Canelo Álvarez es el rey, y finalmente pues el destino lo estará marcando. Les mando un fuerte abrazo, les deseo lo mejor, y quería tocar el tema del boxeo porque se me hace injusto o justo, no sé, usted deme su mejor opinión, si Saúl Canelo Álvarez es o no un ídolo en el boxeo mexicano.
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1: ¿Qué tal? Buenas tardes, ¿cómo están? Es la 1:00 p.m. en el centro de México, soy Alberto Peláez. Empezamos.
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1: La presidenta Sheinbaum minimizó este miércoles el señalamiento de su homólogo estadounidense Donald Trump, quien consideró a México el epicentro de la violencia de los cárteles. La presidenta confirmó este miércoles que viajará a China durante noviembre para el Foro de la Cooperación Económica Asia-Pacífico, la APEC. El encuentro de líderes económicos de este grupo internacional se llevará a cabo 18 y 19 de noviembre en la ciudad de Shenzhen, en la ciudad del sur de China. Sheinbaum justificó que su viaje a Asia obedece a que México será el punto de encuentro de la APEC para 2028 y ella tiene que recibirla esta feria. La población de México alcanzó los 130.9 millones de personas en 2025 en medio de una desaceleración del crecimiento demográfico y un aumento de la edad media de sus habitantes, reveló el INEGI. Omar García Harfuch, secretario de Seguridad y Protección Ciudadana, reportó la detención de Miguel N., presuntamente presidente municipal de Juchitán, Oaxaca. Al menos 1.6 millones de personas han sido desplazadas por inseguridad o violencia entre 2020 y 2025, reveló ayer el INEGI. Al presentar los resultados de la encuesta Intercensal 2025, indicó que otras 485.000 personas se vieron desplazadas por catástrofes naturales o de origen humano, en lo que destacó como la mayor encuesta realizada en México. El INEGI midió por primera vez el desplazamiento forzado interno a nivel nacional. El Instituto Mexicano del Seguro Social informó que 4 de los 5 bebés recién nacidos que fallecieron mientras eran atendidos en la unidad de cuidados intensivos neonatales

0: N, alias Don Flaco, en la Ciudad de México, se efectuó después de que compartiera información y datos con las autoridades mexicanas. A través de una publicación en redes sociales, la institución estadounidense confirmó que dio detalles que ayudaron a que se concretara el arresto del sujeto que era buscado por Washington. Fuerzas estatales de Michoacán detuvieron a Luis Armando N., alias La Goma, y uno de los principales sujetos armados de la gente de La Venada, una de las facciones del Cártel de los Reyes. La Fiscalía de Michoacán informó que La Goma es identificado como uno de los hombres más cercanos a Jesús Ochoa Chávez, alias La Venada, ex jefe de la plaza del Cártel de los Caballeros Templarios en la región de Zamora, quien actualmente se disputa el liderazgo del Cártel de los Reyes. El único representante de la delegación estadounidense presente en la Asamblea General de la ONU abandonó la sala este miércoles después de que el presidente de Irán, Masoud Pezeshkian, los llamara terroristas, un día después de que el presidente Donald Trump los acusara de lo mismo. Quienes son terroristas y forman a terroristas nos describen a nosotros como tales, declaró Pezeshkian durante su intervención en la semana de alto nivel de la Asamblea General de la ONU. El Departamento de Justicia de Estados Unidos anunció que las cadenas CNN y MS Now y el diario político pueden ser vetados de ciertas áreas de la Casa Blanca a voluntad del presidente Trump por una cuestión de seguridad. Los abogados de la institución argumentan que la cobertura de estos medios dan al conflicto con Irán y al salón de baile que están construyendo Trump en la Casa Blanca podrían constituir un riesgo para la seguridad nacional que justifica la prohibición. El presidente del gobierno español, Zapatero, remitió un escrito al juez en el que informa que las joyas que se hallaron en una caja fuerte de su despacho son un regalo del rey de Arabia Saudí de 2007 que aceptó por deferencia y pide que reclame cooperación internacional en ese país para acreditarlo. El expresidente del Ejecutivo español y antiguo líder del Partido Socialista envió un escrito al juez José Luis Calama en el que explica que tres juegos de joyas de las 60 piezas incautadas fueron un obsequio del rey Abdullah bin Abdulaziz al Saud, ya fallecido. El poderoso niño de este año y el calor mundial récord que está impulsando junto con sequías severas, incendios forestales y reducción de los suministros de agua podrían provocar casi 500,000 de muertes adicionales en todo el mundo para finales de febrero, según una investigación publicada este miércoles. La sombría advertencia de Climate Impact Lab, con sede en la Universidad de Chicago, señala que hasta 451,000 muertes adicionales relacionadas con el calor entre junio y finales de febrero podrían atribuirse al niño, en comparación con las muertes del calor previstas en un año típico. El productor de cine Harry Weinstein fue condenado a 15 años de prisión en Nueva York tras la repetición del juicio contra por agresión sexual contra una ex asistente de producción. El fundador de los estudios Miramax, de 74 años, había sido condenado en 2020 a 23 años de cárcel por agredir sexualmente a Miriam Haley hace dos décadas. Sin embargo, un tribunal de apelación anuló esa sentencia en 2024 por motivos procesales y en la repetición del juicio fue declarado de nuevo culpable en junio del año pasado. El técnico mexicano Javier Aguirre será el nuevo entrenador de Valencia, según anunció el club español, con el que ha firmado un contrato hasta el final de esta campaña 2026-2027 y el club dispondrá de una opción de prórroga por una campaña más. Bueno, comenzamos con la información y ya tenemos como todos los días a José Luis Plaza. Buenas tardes, José Luis.
1: Buenas tardes, Alberto. Buenas tardes al auditorio. Y para comentarles que el Consejo para Prevenir y Eliminar la Discriminación de la Ciudad de México realizó un estudio en el cual la discriminación sigue siendo una de las constantes en restaurantes, en bares, en centros nocturnos. Y esto puede ser por apariencia, por preferencia sexual y por otros motivos. El hecho de cómo te vistas también motiva que te discriminen en todos estos tipos de centros, los cuales está prohibido. O sea, no se puede que te prohíban el acceso a un lugar por simple y sencillamente traer un vestuario diferente al que usan todos los demás o algo por el estilo, y sobre todo por el color de piel. Entonces, ojalá que se atienda ese,
0: ¿qué te puedo decir?,
1: esa cuestión, porque sí, definitivamente, o eres güerito, o eres moreno, o eres muy negro. Ahí no te dejan pasar.
0: Entonces, así no avanzamos. Así no se avanza.
1: Obviamente no.
0: José Luis, muchas gracias. Buenas tardes.
1: Hasta luego, buenas tardes.
0: Y la población de México alcanzó los 130.9 millones de personas en 2025 en medio de una desaceleración del crecimiento demográfico y un aumento de la edad media de sus habitantes, reveló el Instituto Nacional de Estadística y Geografía, el INEGI. De acuerdo con los resultados de la encuesta intercensal de 2025, 130.4 millones de personas habitaban en viviendas particulares y poco más de 516.

0: 9.000 residían en viviendas colectivas. Entre el censo de 2020 y la nueva medición de población residente en viviendas particulares, creció una tasa promedio anual del 0.7% por debajo del 1% registrado entre 2015 y 2020. Al mismo tiempo, la edad mediana de la población aumentó 3 años en apenas un lustro, mientras en 2020 la mitad de los habitantes tenía 29 años o menos, en 2025 la media se situó en 32 años. Las mujeres representaron el 51.9% de la población en viviendas particulares y los hombres el 48.1%. Luis Fernando, buenas tardes.
1: ¿Qué tal, Alberto? ¿Cómo te va? Muy buenas tardes. Un juez federal concedió al exgobernador Ernesto Rufo un amparo para que deje el penal del altiplano y continúe con su proceso por huachicol fiscal y delincuencia organizada en prisión domiciliaria. De acuerdo con el expediente 889/2026, la jueza de distrito especializada en el sistema penal acusatorio del Centro de Justicia Penal Federal en el Estado de México falló a favor del exmandatario contra la suspensión que se le negó cumplir la prisión preventiva en su hogar. El exmandatario fue detenido el pasado 17 de julio de este año en Ensenada, Baja California, por los delitos de delincuencia organizada y contrabando de combustible. Ernesto Rufo Apel es accionista de Ingemar, empresa señalada de estar involucrada en el huachicol fiscal tras el aseguramiento de 15 millones de litros de hidrocarburo en Coahuila.
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0: Bueno, la presidenta Claudia Sheinbaum minimizó este miércoles el señalamiento de su homólogo estadounidense Trump, quien consideró a México el epicentro de la violencia de los cárteles. En su conferencia de este miércoles, la presidenta refirió que además de este señalamiento, el republicano también aseguró que su gobierno trabaja en el combate al crimen. Tenemos buena relación con el presidente Trump y el gobierno de los Estados Unidos, entonces estamos trabajando de manera coordinada y vamos avanzando, aseguró. Sheinbaum también mencionó que México se encuentra al lado de un país con un alto consumo de drogas ilícitas y producción de armas, pero señaló que no recriminará a Trump por ello. Este martes, el presidente Trump acusó a México de ser el epicentro del narcotráfico y exigió al gobierno de Sheinbaum recuperar el control de su territorio. Y el Senado reservó 3 informes de resultados, los cuales detallan las labores realizadas por elementos de la Secretaría de Marina fuera del país. El primer informe reservado trata del resultado del ejercicio multinacional RIMPAC 2026, el cual se realizó el 24 de junio al 31 de julio en la base estadounidense de Pearl Harbor, en Hawái, Estados Unidos. A pesar de que el Senado ocultó la información, el comando de la tercera flota de la Marina de Estados Unidos compartió un informe sobre las actividades realizadas durante este tiempo, documento en el que no se nombró a México. La Marina de Estados Unidos detalló que el RIMPAC 2026 se realizó con 30 naciones más de 30.000 efectivos, 30 buques de superficie, 5 submarinos y más de 197 aeronaves bajo el lema Socios Integrados y Preparados. El segundo informe que se encuentra oculto son los resultados del ejercicio Panamax 2026 llevado a cabo del 3 al 14 de febrero de este año en la ciudad de Panamá. ¿Qué más tenemos, Luis Fernando?
1: Alberto, los casos de gusano barrenador en humanos se quintuplicaron en México en lo que va de 2026. Durante 2025 se registraron 117 personas infectadas, mientras que hasta el 18 de septiembre de 2026 suman 575 casos. El Sistema Especial de Vigilancia Epidemiológica de Miasis por Cochiliomía hominiborax señala que Chiapas es el estado más afectado con 165 casos en total. Le siguen Veracruz con 116 pacientes, Oaxaca con 68, Puebla con 61, Yucatán con 47 y Guerrero con 35 casos. Además, se han reportado 4 muertes en Oaxaca, Querétaro, Veracruz y también en Yucatán.
0: ¿Y qué más ha pasado en el país? Vámonos al carrusel de los estados.
4: En Jalisco se preparan para recibir al huracán Polo categoría 4, porque ante la rápida intensificación del fenómeno, que en menos de 24 horas pasó de tormenta tropical a categoría 5, la Secretaría de Educación anunció la suspensión de actividades presenciales en escuelas de todos los niveles a partir de hoy y por los próximos 3 días, al igual que en los planteles de la Universidad de Guadalajara. Mientras tanto, Protección Civil mantiene vigilancia permanente y reforzó el operativo preventivo en la costa con más de 200 oficiales y 30 vehículos. El personal fue distribuido en Puerto Vallarta y Cihuatlán, donde llevará a cabo acciones de prevención. Las autoridades exhortan a la población a mantenerse informada y evitar ingresar al mar. Desde Guadalajara, en Informe 24, David Correa Aldrete.
5: Por segundo día consecutivo, en el estado de Guerrero se mantiene la suspensión de clases debido al paso del huracán Polo, pero ampliando a otras regiones. Además de Acapulco, Costa Chica y Costa Grande, se agregaron sierra y montaña a todas las escuelas públicas y privadas de ambos turnos. Cabe destacar que de manera preventiva Protección Civil Estatal habilitó 64 refugios temporales en las regiones Costa Grande, Acapulco y Costa Chica en coordinación con los gobiernos municipales y se mantienen recorridos preventivos y de evaluación ante los posibles efectos del huracán. Informe 24 desde Acapulco, Guerrero, Enrique Silva.
6: Un cateo realizado en un inmueble de Puerto Peñasco por elementos de la Guardia Nacional, Ejército Mexicano, Marina y Fiscalía Estatal dejó como resultado el aseguramiento de 24 vehículos, además de cargadores y cartuchos. De acuerdo con la información del operativo, 19 de las unidades aseguradas contaban con reporte de robo en Estados Unidos, mientras que otras 2 tenían reporte de robo en México. Entre los automotores localizados durante la diligencia se encontraba un vehículo con blindaje de fábrica y otra unidad con características de vehículo tipo militar. El cateo forma parte de las acciones realizadas por las corporaciones de seguridad en Puerto Peñasco. Desde el estado de Sonora, para Informe 24, Mariela Bernal.
0: Gracias, gracias Mariela, gracias compañeros. En información internacional, Estados Unidos, Dinamarca y Groenlandia firmaron ayer martes en los márgenes de la Asamblea General de la ONU el acuerdo de seguridad que alcanzaron tras las amenazas del presidente estadounidense Donald Trump de invadir la isla Ártica. El documento fue rubricado en una ceremonia en presencia de Trump, la primera ministra danesa Mette Frederiksen y el primer ministro groenlandés Hans Frederik Nielsen. Esto es algo extraordinario para Europa y para Estados Unidos, para todo el mundo y para Groenlandia. Va a ser increíble. Y la gente de Groenlandia ha sido muy amable. El pueblo de Dinamarca ha sido increíble, así que sé que va a haber una relación fantástica a largo plazo, declaró Donald Trump. Previamente, durante su discurso ante la Asamblea General de la ONU, Trump aseguró que su país comenzará de inmediato a construir 2 grandes bases militares en Groenlandia en virtud del acuerdo. Luis Fernando.
1: El presidente de Estados Unidos, Donald Trump, se reunió en los márgenes de la Asamblea General de la ONU con sus aliados latinoamericanos del llamado Escudo de las Américas, a quienes ofreció intervenir contra los cárteles dentro de sus países si estos no pueden combatirlos por sí mismos. En el encuentro estuvieron los mandatarios de Argentina, Javier Milei, de Chile, José Antonio Kast, de Ecuador, Daniel Noboa, de Guyana Irkán Ali, de Honduras, Narri Asfura, de Paraguay, Santiago Peña, de Perú, Keiko Fujimori, y de República Dominicana, Luis Abinader, así como el nuevo vicepresidente de Colombia, José Manuel Restrepo. Durante años, los cárteles han hecho la guerra a los pueblos de este hemisferio, y ahora nosotros les estamos haciendo la guerra a ellos, declaró Trump ante los mandatarios al inicio del encuentro. Trump describió a estas organizaciones como fuerzas terroristas paramilitares violentas que controlan territorio, y aseguró que los países de la región cuentan con el respaldo de Estados Unidos para enfrentarlas.
2: En la opinión de Jesús Martín Mendoza.
7: Hace unos días le comentaba a usted que el gobierno mexicano tiene un pésimo equipo de control de crisis, y hoy se vuelve a demostrar plenamente. El Partido Movimiento de Regeneración Nacional denunció ante el Instituto Nacional Electoral el hecho de que varios partidos políticos, entre ellos el PRI, se refieran al partido en el poder como narcopartido, narcopresidente, narco AMLO, narco lo que sea. El prefijo narco se ha permeado en todas las redes sociales y en todos los medios de comunicación. Y en un esfuerzo por evitar tener ese mote, insulto o descripción hacia el futuro, ha llevado al INE a prohibirlo. No hacer una recomendación, sino a prohibirlo. Pero el problema que tienen en cuanto al control de crisis es que no calcularon que un presidente de los Estados Unidos, Donald Trump, al día siguiente, en la máxima tribuna de la Organización de las Naciones Unidas, calificaba al gobierno mexicano de estar coludido con el crimen organizado. Donald Trump dijo que México está controlado por el crimen y que no es posible compartir una frontera de 2.000 millas con un país controlado por los grupos del crimen organizado y del narcotráfico. El rostro del secretario de Relaciones Exteriores, Roberto Velasco, lo decía todo. Quedaron con una narrativa completamente anulada por lo dicho por el presidente Donald Trump en la alta tribuna.
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8: Muy buenas tardes. Para hoy, Polo continuará desplazándose como huracán de categoría 4 en la escala Saffir-Simpson al sur de las costas de Guerrero y Michoacán. Su circulación mantendrá la probabilidad de lluvias puntuales intensas en zonas de Guerrero, Michoacán, Colima y Jalisco, y puntuales muy fuertes en zonas de Oaxaca, además de oleaje elevado y rachas fuertes de viento en las costas de dichos estados. A su vez, el monzón mexicano, inestabilidad atmosférica y una vaguada en altura sobre el noroeste del territorio nacional ocasionarán lluvias puntuales muy fuertes en Chihuahua, puntuales fuertes en Durango y Sonora, y chubascos en Nayarit, Sinaloa y Baja California Sur. Tome sus precauciones y disfrute del clima. Les saluda Ela Canet.
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0: Gracias, Ela. Luis Fernando, ¿con qué terminamos?
1: Alberto, presidente ucraniano Volodymyr Zelensky afirmó en Kiev que está dispuesto a aceptar una tregua energética con Moscú si este demuestra voluntad, algo que trató durante su reunión con el presidente estadounidense Donald Trump. Estoy listo en cualquier momento, siempre que todas las partes estén preparadas. Estamos listos si no ataca nuestro sistema energético, nuestro sistema de electricidad y calefacción, dijo Zelensky ante la prensa en Nueva York, donde participa en la semana de alto nivel de la Asamblea General de la ONU. El mandatario afirmó que Estados Unidos va a trasladar esa propuesta a Rusia. Si realmente pensamos en un alto al fuego, entonces tenemos que dejar de atacar los sistemas energéticos, pero si ataca, responderemos, indicó. Zelensky pidió la implicación de Estados Unidos y Europa para conseguir que Rusia participe en negociaciones, y que Trump le aseguró en la reunión que mantuvo hoy que hará todo lo posible para ayudar a poner fin al conflicto. Sobre una posible reunión a tres bandas que Zelensky planteó previamente, el líder ucraniano reiteró que sigue dispuesto a encontrarse con el líder ruso Vladimir Putin.
0: Bueno, es importante ver este tema porque hay que recordar a la audiencia que tampoco Rusia ya ha habido al menos dos ocasiones que ha presentado dos planes de paz, y tampoco ha querido Ucrania. Por eso digo que es importante ver la gradualidad de todos, y sobre todo ver que puede o no haber voluntad por parte de todo el mundo. Bueno, es la 1:24 de la tarde, nos tenemos que marchar, pero mañana más, como siempre, a la 1:00 en punto. Mientras tanto, gracias, que descansen. Buenas tardes.
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0: Buenas tardes, bienvenidos. Esto es Informe 24, transmitiéndose desde Paseo de la Reforma número 56, aquí en la Colonia Juárez. Bienvenidos a esto que es Informe 24 Valle de México, Informe 24 Metropolitano. Bienvenidos a este momento informativo.
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0: Certeza laboral para quienes cuidan la salud, esto lo dice Delfina Gómez Álvarez, quien beneficia a más de 3.800 personas trabajadoras del Instituto de Seguridad de Servicios del Estado de México y municipios. El Estado de México, primer lugar en generación de empleo durante el tercer año de gobierno. Asimismo, apuesta gobierno del Estado de México por la mediación y reconciliación y conciliación a través del diálogo, ayuda a más de 3.000 personas a remediar y prevenir conflictos vecinales. Gobierno del Estado de México escucha a la comunidad educativa para aplicar las nuevas disposiciones sobre el uso de dispositivos digitales en las escuelas. Y en lo nacional, la presidenta de la República le contestó al señor Donald Trump de una forma muy, muy especial. Le contaremos cuál. Asimismo, hay momentos y momentos, respondió Claudia Sheinbaum sobre su decisión de no asistir a la ONU. La presidenta de México dijo que Lula da Silva ha sido muy buen presidente y destacó que de no haber injerencia extranjera, las elecciones de ningún país deberían de ser afectadas. También en la mañanera, Claudia Sheinbaum Pardo cuestionó a quienes votaron en contra de la reforma sobre la doble nacionalidad. Tema de la mañanera, también Claudia Sheinbaum aclaró que Roberto Velasco, el secretario de Relaciones Exteriores, el canciller, no ha participado aún en la Asamblea de la ONU. Asimismo, también Claudia Sheinbaum informó que los avances sobre los proyectos ferroviarios de pasajeros van hacia adelante. Y bueno, ya por último, en lo que corresponde a la conferencia de prensa matutina, la presidenta Claudia Sheinbaum Pardo estima que su pensión será de cerca de 35.000 pesos mensuales. Bueno, y seguimos con el resumen. Tras voces de rechazo, se pospone una discusión de ley antimemes. En cuestiones de la Ciudad de México, gobierno de la Ciudad de México va a permitir el ingreso de la marcha de Ayotzinapa al Zócalo. Con el programa 1-2-3 por mi escuela se han renovado 782 planteles en la Ciudad de México. Y también el dólar se cotiza en 17 pesos con 30 centavos en bancos. Lo que le comentaba, Donald Trump declara a México epicentro de la violencia de carteles. Y en los deportes, Hugo Sánchez reclama que no compararon la chilena de Borja, del jugador del América, con las suyas.
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0: Y bueno, no hay necesidad de comparar. Hugo Sánchez es mucho más que dos goles en 5 minutos, ¿eh? Y uno de ellos de chilena. En serio, se lo digo. Y perdón, que me extienda en esto, pero lo que sucede es que actualmente tenemos una ausencia de buenos periodistas en el medio deportivo. Sí hay personas que destacan muy bien, pero son los que menos foco tienen ahorita. Sí, hay jóvenes como ese señor que tiene apellido de la esposa del Toro, Vaca, sí, que es un excelente gritante, pero de memoria deportiva no tiene absolutamente nada. Hugo Sánchez, yo le puedo, así, de memoria, contar como 12 chilenas de esa calidad como la que... Incluso hubo una chilena que en un partido contra el Logroñés, el estadio completo sacó pañuelos blancos. ¿De dónde sacaron los pañuelos blancos? ¿Quién sabe? Pero sacaron los pañuelos blancos ante una chilena. Es más, le voy a decir, Logroñés, si usted lee Logroñés al revés, es señor gol. Casualmente, bueno, pues esa falta de memoria, esa falta de bagaje, de historia futbolística les hace mucha falta a muchos de los que ahora gritan en los partidos de fútbol. Entonces Hugo Sánchez ni necesita eso, la verdad. Pero bueno, volvemos. Hoy Informe 24 llega a su misión 1468 emisiones de esto que es Informe 24. Hoy que es 23 de septiembre, híjole, este día 23 de septiembre para muchos... o para algunos, o para una parte de la sociedad, por la Liga 23 de septiembre, que allá por los años 70 se hizo de las suyas, secuestrando empresarios, incluso asesinándolos. 23 de septiembre. Bueno, llevamos 266 días de avance, faltan por transcurrir 99 días. La semana es la número 39, nos faltan tan solo 13 semanas para que concluya este año. Usted nos escucha por Bestia Grupera 540 y por Romántica 1380. Y
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0: Y bueno, saludo a mis compañeros. Ricardo Vargas está sacando la señal por Romántica 380. En Bestia Grupera está mi compañero Juan Vázquez. Y obviamente también está mi compañero Alejandro Ambrosio en el apoyo de ambos. Gabriela Sánchez Cervantes nos lleva al Cárcamo, un Cárcamo allá en Chapultepec. Va a ver usted qué lugar. También su servidor José Plaza está listo para darle toda, pero toda la información. Y señores, estamos listos, esto ya comenzó. Y vamos con los servicios informativos que tenemos para usted.
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0: Nos vamos directamente al Servicio Meteorológico Nacional. Ya tenemos al ingeniero meteorólogo Jaime Albarrán. Jaime, muy buenas tardes.

0: chispa, tenemos claro algo de actividad eléctrica en esta región central de la República Mexicana. Y bueno, pues esperamos hay una temperatura máxima que pueda alcanzar los 25 a los 27 grados Celsius, ya que en este momento tenemos 24 de temperatura ambiente en la capital. Y para el día de mañana temprano, una mínima, temperatura mínima en la ciudad, de 13 a 15 grados Celsius. ¿Qué tenemos? Humedad, nubosidad, precipitaciones ocasionalmente moderadas, actividad eléctrica. Entonces, el paraguas que no esté muy lejos de uno.
1: Ahora sí, como bien dices, estimado Jaime, pues a protegerse, ¿verdad? No queda de otra.
0: Seguiremos protegidos porque el aviso está dado.
1: Está dado, y sobre advertencia no hay engaño, dirían los clásicos. Jaime, mil gracias. Buenas tardes, saludos a todos por allá por el Servicio Meteorológico Nacional.
0: Hasta luego. Tarde.
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1: Bueno, y ya lo tiene usted, esta cuestión que ayer nos las explicaron muy bien de este huracán Polo, ya se degradó, ya está en categoría 4, pero categoría 4, según lo que nos comentaron ayer, obviamente pues es son huracanes fuertes, son rachas de viento muy fuertes, remanentes, y todo esto son muy, pero muy fuertes. Entonces, pues obviamente... esto, mire, que la colita del huracán y que esto y que el otro, pues hay que tomarlo con toda calma. Y obviamente, mire, está entrando por o está pasando por las costas de Guerrero, de Colima, de Jalisco. Este huracán, bueno, pues se está encaminando hacia Baja California Sur. Entonces, también para que estén prevenidos, porque pues cuando menos las lluvias sí van a pegar, y van a pegar de forma realmente fuerte. Entonces, pues a estar protegidos, a reforzar ventanas, pues estos anuncios espectaculares, todo lo que tenemos que pueden ser desprendibles, incluso hasta las tapas de los tinacos. Entonces, para que usted no se confíe y obviamente pues tenga esa precaución, por favor, no le ponga ladrillos o tabiques a los tinacos, a las tapas de los tinacos. No se las ponga, por favor, porque son vientos tan fuertes. Si levantan una vaca, levantan una res, ¿qué no va a pasar con un tabique, un ladrillo, un bloque? Entonces, por favor, no lo haga, porque ese tabique, ese bloque, ese ladrillo le puede tocar a alguien en cualquier parte del cuerpo, con la velocidad y con la fuerza que lleva, puede ser bastante peligroso. Entonces, por favor, no lo haga, no ponga estas cuestiones. Y bueno, vamos directamente a otra cuestión.
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1: Y nos vamos al Centro de Orientación Vial de la Secretaría de Seguridad Ciudadana. Ya tenemos al oficial Montserrat Pérez. Buenas tardes, oficial. Cuéntenos cómo está la vialidad, cómo va a estar en las próximas horas o cómo está en estos momentos. Buenas tardes.
3: Claro que sí, José Luis. Muy buenas tardes.
1: Buenas tardes.
3: Apreciable auditorio.
1: Gracias.

0: Montserrat, mil gracias y saludos a todos por allá, por el Centro de Orientación Vial de la Secretaría de Seguridad Ciudadana.
1: Claro que sí, gracias, excelente tarde.
0: Hasta luego, buenas tardes.
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0: El espíritu llanesco. Bueno, vámonos con estas cuestiones que son muy, pero muy especiales. Y sí, definitivamente, esto que sucede y que lo hemos comentado ya en varias ocasiones, esta parte de todo, no sé, mire, a su servidor le tocó todavía vivir en la parte, es que ahora ya está totalmente cambiado, pero eran llanos y se ocupaban como canchas de fútbol. ¿Qué canchas de fútbol? Le ponían ahí unos postes y ya, o sea, y después esto ahora es una vocacional, me parece que es la vocacional 6 la que está ahí en esto que yo conocí como llanos. Mi pareja, mi esposa, vivió mucho tiempo por allá por el sur de la ciudad y ahora ya es un camino que son locales y locales y locales, y me decía, antes eran llanos. Entonces la Ciudad de México se ha ido modificando, se ha ido cambiando, y el Estado de México, no hombre, mucho más. Ecatepec eran llanos, era terracería, era parte del lago de Texcoco, aunque usted lo vea retirado, pero era parte de esto. Ahí está, es Jalostoc también. Entonces hemos pasado de los llanos a la urbanización, y esto pues ha pegado mucho en el Estado de México. ¿Por qué ha pegado mucho? Porque muchas veces van creciendo estas situaciones, estos locales, estas cuestiones, y por eso le decía el espíritu llanesco, porque obviamente se han ido modificando muchas cosas que en determinado momento, pues ahora los servicios que tienen que dar. Hay muchas partes en donde surgieron locales, por decir algo, y ni siquiera había infraestructura vial. Seguía siendo terracería, muchos vehículos no entraban, entraban mulas, entraban carretas, aunque le suene a usted así medio rudo. Y bueno, en estos tres últimos años, y refiriéndome a estos tres últimos años por el trabajo que ha hecho la gobernadora del Estado de México, pues los caminos se han hecho, pero de cero nada a un 100%. ¿Que todavía falta mucho? Sí, definitivamente, pero al menos en esos tres años, pues han generado empleos y todo esto. Me voy con esta nota: durante el tercer año de gobierno de la maestra Delfina Gómez Álvarez, el Estado de México se mantiene en primer lugar nacional en generación de empleo, ya que de cada tres puestos de trabajo creados en el país, uno corresponde a la entidad. O sea, el 33.33% corresponde al Estado de México. Este resultado forma parte de la política de desarrollo económico de la administración estatal, orientada a generar condiciones para la llegada y expansión de inversiones, acompañar al sector empresarial y facilitar la apertura de nuevos proyectos productivos, que se traduce en fuentes de trabajo para los mexiquenses. La generación de empleo ha estado acompañada por la llegada de capital nacional y extranjero en proyectos de sectores como de desarrollo habitacional, logístico, industria automotriz, comercio, alimentos y bebidas, entre otros, con capital proveniente de Estados Unidos, de Alemania, de Australia, Suiza y de los Países Bajos. Entre las inversiones anunciadas recientemente se encuentra la llegada de City Storage de México, empresa que destinará 1.500 millones de pesos en sus primeros cuatro proyectos en la entidad, la apertura de 80 nuevas tiendas Oxxo con una inversión de 300 millones de pesos, así como la inversión aproximada de 500 millones de pesos por parte de la empresa The Home Depot para construir su 17ª sucursal en la entidad. Pues entonces son proyectos muy atractivos y que, como siempre les digo, generan empleos. Y vámonos a Toluca. Como un acto de justicia laboral y de reconocimiento a quienes cuidan la salud de las personas servidoras públicas, pensionadas y sus familias, la gobernadora del Estado de México encabezó la entrega de 310 promociones y basificaciones a personal médico, paramédico y administrativo del Instituto de Seguridad Social del Estado de México.
6: Hoy esa entrega recibe algo que también importa.
3: el reconocimiento a quienes hacen posible que este servicio de salud siga adelante. Ustedes han dedicado su vida a cuidar de otros. Hoy el Estado les brinda la certeza para cuidar también de su propio futuro.
0: Con estas acciones, la actual administración ha beneficiado 3.886 servidoras y servidores públicos del ISEMIN, cifra que equivale al 40% de la plantilla del instituto, ya que cuenta con certeza laboral.
3: Estas basificaciones reconocen algo que ustedes han construido con años de trabajo, el derecho de contar con estabilidad y con certeza laboral.
0: Pues sí, con certeza laboral. Y vámonos a la información nacional.
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0: Y bueno, vámonos directamente a la información nacional, pero antes le voy a dar contexto de que por qué contestó esto la presidenta de la República. Y es que ayer Donald Trump, durante su intervención en la Asamblea de General de las Naciones Unidas, pues lanzó fuertes declaraciones contra México y Cuba, al señalar que el primero es el epicentro de la violencia de los carteles, el segundo es un estado fallido. Le aseguró, pronto verá llegar la libertad. Trump comparó los carteles con el grupo terrorista ISIS, al calificarlos como ISIS del hemisferio occidental. No son buena gente. Como el ISIS, deberían de ser eliminados, exiliados o detenidos como combatientes enemigos sin posibilidad de liberación. Eso es lo que estamos haciendo, afirmó el mandatario estadounidense. Bueno, pues ante estas declaraciones, pues hoy por la mañana se esperaba una reacción o una contestación por parte de la presidenta de la República. Y bueno, ella contestó de esta forma, no sé usted qué le parezca. Dijo, yo no podría decir que es muy difícil vivir, yo podría decir que es muy difícil vivir junto a un país que tiene en un nivel alto de consumo de drogas, pero no lo voy a decir porque tenemos un buen trato. Vamos a escuchar lo que dijo la presidenta Claudia Sheinbaum Pardo con esto de los vecinos que tenemos.
5: Bueno, después dijo otra cosa, ¿no?
6: Sí.
5: A ver, ¿qué dijo?
6: Después dijo que tenía una buena relación con México y que, bueno, México iba...
5: Y que nosotros también
6: queríamos combatir a los cárteles. Sí.
5: Sí. Sí, porque toman una parte de la declaración y luego no toman la otra. Digo, nosotros podríamos entrar a... Yo podría decir, es muy difícil vivir junto a un país que tiene un nivel tan alto de consumo de drogas ilícitas. O podría decir, es muy difícil vivir junto a un país que tiene tanta producción de armas. Pero no lo voy a decir. No lo voy a decir. Porque tenemos buena relación con el presidente Trump y el gobierno de los Estados Unidos. Entonces, estamos trabajando de manera coordinada y vamos avanzando.
0: Me sonó como mero senso. Eso lo dije o lo pensé, ¿verdad? Pues yo creo que, pues directamente, señor Donald Trump, ustedes tienen un consumo muy alto de psicotrópicos y no han hecho nada. Al menos aquí en México no hemos visto que hayan hecho nada, ni una campaña, ni nada por el estilo. Entonces, critíquenos cuando también ustedes allá hayan hecho algo, porque de lo contrario es estarle hablando al viento. Y además, ya sabiendo cómo es Donald Trump, que bueno, ayer Artir les decía que un día daba una palmadita y al otro día soltaba el zape, ¿no? Bueno, ayer fue prácticamente en 15 minutos que el señor golpeó y después dio la sobadita. ¡Ah, qué buena relación tenemos con México! Ya ni tomarlo en cuenta, la verdad, pero bueno. Y ante esto, pues la ONU, la ausencia de la presidenta allá en la ONU, pues, o en esta, pues, es como una especie de... Bueno, la presidenta dijo que, ¿por qué no fue? Porque dice que hay momentos y momentos. Y esto sobre su decisión de no asistir a la Asamblea General de la ONU, bueno, vamos, pero bueno, por el contrario, dice, no fue a la de la ONU, pero va a ir a China. Escuchemos a Claudia Sheinbaum.
5: La La visión de México es la visión constitucional, que tiene que ver con la igualdad de los estados. Y eso significa el llamado multilateralismo. Es decir, que entre todas las naciones que tienen el mismo voto, se tomen decisiones. Con la creación de Naciones Unidas, quedó el Consejo de Seguridad. El Consejo de Seguridad, de alguna manera, controla pues muchas de las decisiones de Naciones Unidas, que son 5 países: Estados Unidos, China, Rusia, si mal no me equivoco, Francia y Reino Unido. Entonces, ahí se concentra una buena parte de las decisiones. Hemos dicho aquí varias veces que desde nuestra perspectiva, particularmente con el tema de Palestina, con la propia guerra en Irán, lo que ocurrió en Venezuela, lo que está ocurriendo hoy con Cuba, nuestra visión es que no debe haber, primero, bloqueos comerciales, porque afectan a los pueblos, no a los gobiernos. Y segundo, la autodeterminación de los pueblos. Y tercero, la solución pacífica de las controversias. ¿A través de qué? De los mecanismos de Naciones Unidas. Por cierto, Roberto Velasco no ha participado todavía en la asamblea, porque ayer lo criticaban mucho, de una reunión a la que fue, que tenía que ver con los derechos de las personas LGBT. Y él fue a esta mesa, digamos, paralela que había. Pero él no ha participado todavía en la asamblea. Viene, creo que el viernes va a participar apenas.
0: Y bueno, dentro de lo que también se habló, el señor Lula da Silva sí se le puso al tiro ahí al señor Donald Trump, sí le dijo, no, mira, eso del injerencismo con nosotros no va, no lo vamos a aceptar. Y bueno, la presidenta de México pues respalda a Lula da Silva, dice que ha sido un gran mandatario, pero escuchemos directamente a Claudia Sheinbaum.
5: Bueno, yo daría dos opiniones. Una, a mí me parece que ha sido un muy buen presidente Lula. Nada más les doy una. En un año cumplió su promesa del hambre cero en Brasil. Lo había logrado en su primero, segundo periodo. Después creció la pobreza y en un año él logró, poco más de un año, hambre cero. Pues eso es un gran logro. Brasil tiene una población de, a ver cuánta población tiene Brasil, 300 y tantos millones, a ver si me lo pasas, 213 millones, nosotros tenemos 130 millones de mexicanos, son 213 millones en Brasil. Entonces eso es importantísimo. Esa sería mi opinión. Y la segunda es que no debe haber injerencia extranjera en ninguna elección de ningún país, y ese es un principio constitucional de México. Se llama autodeterminación de los pueblos y solución pacífica de los conflictos. Por eso existen Naciones Unidas. Pero no debe haber injerencia extranjera.
0: Pues creo que está más que claro, ¿no? Y sí, definitivamente, mire, ayer, según lo que vi en la transmisión, cuando empezaron a hablar de Cuba y de que es un estado fallido y que esto y lo otro, los tres diplomáticos que estaban ahí en la ONU agarraron sus cositas, 3 o 4 eran, no me acuerdo, y agarraron el pasillo y se salieron. Y dijeron, mientras esté hablando este señor, nosotros no estamos aquí. Y se salieron. Habló de Venezuela, la presidenta interina de Venezuela también se paró, no hizo caso a Donald Trump y se fue a saludar al presidente de España. Regresó a su lugar. O sea, como diciendo, me importa un cacahuete lo que digas, así hayas ido a apresar a Maduro y hayas terminado con esto. Bueno, ¿qué hizo la delegación mexicana? Nada más pronunció el ceño. Y ya, creo que también hubiera sido el hecho de pararse, porque obviamente está poniendo en mal ante toda la asamblea, 150 y tantos países, a un país como que si se está trabajando, no se está trabajando, porque también aquí hay que ver que Estados Unidos quiere tronar los dedos y que se hagan las cosas como ellos quieren. Entonces, ya, de este lado sí apoyo a la presidenta. Si no hay las pruebas suficientes, ¿por qué se va a trabajar así? Si usted me dice, ay, es que ese cuate es bien ratero. Pues sí, a ver, ¿por qué lo dices? No, es que me han contado. No, pues es que sí te han contado. ¿Quién te ha contado? No, pues el cuate que está en el reclusorio. ¿Le vas a creer? ¿Le vas a creer a un reo? ¿Le vas a creer a una persona que está procesada? Que cometió delitos, a él le vas a creer, esas son tus pruebas, pues qué mal andamos, ¿no? Entonces, ante eso, ya la presidenta de la República, pues simple y sencillamente, pues como contestó, ¿no? Pues no lo voy a decir, pero bueno, ya sí. Pero bueno, señores, vámonos una pausa, no le cambie, quédense con nosotros, es Informe 24.
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0: Y bueno, vámonos con temas de la ciudad, estos temas de la ciudad, de las escuelas. Con una inversión histórica de 1.562 millones de pesos, la jefa de gobierno de la Ciudad de México, Clara Brugada Molina, informó que el programa 1-2-3 por mi escuela ha logrado la renovación integral de 782 planteles educativos públicos en la capital del país. A través de un mensaje en redes sociales, la mandataria capitalina destacó que estas acciones buscan garantizar espacios completamente dignos para las niñas y los niños, que cuenten con las condiciones óptimas para aprender, convivir y crecer. Y así también soñar. La escuela es uno de los espacios más importantes de una comunidad. Aquí niñas y niños pasan gran parte de su día. Por eso no basta con abrir una escuela. Hay que garantizar espacios dignos para aprender, convivir, crecer, soñar. Y obviamente esto enfatizó Brugada Molina a través de sus canales oficiales y en materia institucional. El programa gubernamental parte de la visión que las escuelas deben considerarse el espacio público más importante de la sociedad, por lo que los recursos ejercidos se han destinado a rehabilitar la infraestructura física, optimizar las instalaciones tecnológicas y pedagógicas como aulas interactivas equipadas con pantallas digitales para dinámicas de aprendizaje y mejorar los entornos comunitarios que rodean a los centros de estudio. Pues ahí está. ¿Y qué le parece a usted si nos vamos al Cárcamo de Chapultepec? Nos lleva a Gabriela Sánchez Cervantes.
10: Ubicado en la segunda sección del bosque de Chapultepec, el Cárcamo de Chapultepec también es conocido como el Cárcamo de Lerma o de Dolores. Fue por muchos siglos la principal fuente de agua dulce de la Ciudad de México. Es sabido que el emperador Moctezuma tenía en este sitio algo así como su spa personal. En 1951, el lugar cobró vida cuando el artista plástico Diego Rivera le rindió un tributo con el mural El Agua, Origen de la Vida, que decora el edificio de bombeo. La obra magna culmina en una gran explanada con la fuente de Tlaloc, en la que el artista, fiel a su estilo, recurre al pasado mítico para exponer su obra. El cárcamo fue pensado para distribuir el agua del río Lerma, pero perdió importancia a medida que aumentó el porcentaje de vital líquido que se obtiene de pozos. Después de una remodelación encabezada por Alberto Calach en 2010, el lugar sobrevive como un testigo mudo del protagonismo de Chapultepec en el abasto de agua. El Cárcamo de Dolores es hoy en día un pequeño museo donde los visitantes pueden estar en el magnífico edificio modernista y escuchar el paso del agua mientras visualizan el retrato mítico trazado por Rivera. El museo es la culminación de 9 años de trabajo de los ingenieros Eduardo Molina Arévalo y Guillermo Torres, mientras que el edificio que sirvió de piedra angular al sistema hídrico fue diseñado por el arquitecto Ricardo Rivas. En el año 2010 se llevó a cabo la restauración de la fuente de Tlaloc y la renovación de las instalaciones hidráulicas que forman parte del Museo de Historia Natural y Cultura Ambiental. Por dentro y por fuera hay mucho, mucho que ver. Para Informe 24 les saluda Gabriela Sánchez Cervantes. Producción JB Duan.
0: Pues ahí está el cárcamo. En serio, si usted tiene oportunidad, mire, le voy a invitar un recorrido. No me voy a meter tanto por lo que nos cuenta nuestra compañera Gabriela Sánchez Cervantes. Usted puede tomar el RTP que sale de aquí del Metro Valderas. Ese lo va a dejar justamente por donde está el Papalote Museo del Niño y también está la Feria de Chapultepec, bueno, la Feria de Aztlán. Bueno, se baja y empieza a recorrer. Si usted se va hacia la derecha, viendo de frente el parque, si usted se va a la derecha, va a encontrar estas dos partes que les digo, el Museo del Niño, Papalote Museo del Niño y la Feria de Aztlán. Si se va del otro lado, hacia la izquierda, va a ir siguiendo el camino y va a llegar a este cárcamo de Chapultepec. Este cárcamo que de veras lo dejan pasar. Tiene una especie como de barandal en el cual usted escucha el sonido del agua cayendo, no sé, le puedo decir a decenas de metros, no, a cientos de metros se escucha la caída del agua, pues de los manantiales interiores que tiene todavía afortunadamente la Ciudad de México. Ya sale de ahí, después de recorrer, ve el mural, ya sale de ahí y se va caminando hacia el lago de Chapultepec. Y la verdad se la va a pasar muy bien. Y ya, para concluir, pues agárrese, regresa por los puentes estos elevados que pusieron, los puentes peatonales que pusieron ahí en Chapultepec, y va a llegar hasta ahí, hasta el lado de donde está la residencia oficial de Los Pinos. Así. Es maravilloso el recorrido. De verdad, si tiene oportunidad, hágalo. Por lo pronto, mil gracias, gracias a todos, gracias Rick, gracias a usted. Soy José Plaza y me quedo para servirle. Hasta más tarde.
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0: Señoras y señores, ¿cómo están todos? Bienvenidos. ¿Cómo les va? Bienvenidos. Es que quiero ser como locutor de jaripeo. ¿Cómo son los locutores de jaripeo, güey?
1: Mira, tripa. Oye, Alfredo, no se va a hacer posible lo de la comida. Disculpa que te interrumpa, porque está cerrado el centro, no hay modo de llegar.
0: Señoras y señores, está cerrado el centro.
1: Espérate, acabamos con el tema de las

0: Marlín. Te vi, te vi en tu cabello.
1: Pellízcame.
2: ¿Qué crees que está este?
1: Pellízcame.
2: No, está desconectado seguramente tu cabeza, ¿eh? No me cuelgues.
1: ¿Dónde está? ¿Qué voy?
2: Ahí en, arriba de mi impresora.
3: Ah, no lo trajeron porque pensaron que no iba a venir.
2: Ah, exactamente, tal cual.
0: ¿Vienes bien, Marlín? A ver, por cuatro.
2: ¿Estaba anexado bien?
3: ¿Estaba alcoholizado?
1: No, no.
0: ¿Anexado?

0: diría que tomar, el problema es que sí, se sigue tomando. Buenas tardes, ¿cómo están todos?
1: ¿Le dame un pellizco, pelón?
0: A ver, güey.
2: ¿Cómo te estás según mes?
0: Hasta que siento que estoy soñando.
2: Sí, eres tú, güey. A ver, pellízcalo, gordo. Sí, eres tú, güey. A ver, jálele la oreja, a ver si es él.
0: Ah, es lo que más. A ver, así le decían a Maradona, perícalo. Ah, digo, perdé. ¿Qué pasó? ¿Cómo están? ¿Por qué traes a tu hijo aquí? ¿No eres tú?
2: No, Cementín, es su mascota.
0: Cementín, sí. Eso es la mascota favorita de todos los hombres de la fe, Cementín.
2: No, pero ese es de
0: o sea, no
2: Cemento Cruz Azul.
0: Ah, el Cemento Cruz Azul.
2: Con
0: cemento.
2: Se hacen las casas. Y ese fue un regalo que le hicieron a Mo, es mascota de Cruz Azul. Ya no sirve tu cable, Mo. Tu cable ya no sirve, ya lo hemos cambiado como un mes. No, deja,
1: lo cambiamos.
0: Pero no se conecta el cable.
1: Es que ya no. Pero ya no se
0: conecta.

0: existe. ¿Dónde andas, güey?
1: Jesucristo estaba loco. Todos estaban locos.
0: ¿Dónde estabas,
1: güey? Copérnico estaba loco. Todos estaban locos. Como Dios me quedaron los cables.
0: ¿Andabas con él? ¿Dónde andabas?
1: Calamontes estaba viendo que... ¿Qué pedo con ese guayaco? Neta, ya,
0: ya lo perdimos.
1: Si usted creía que Richo Farrell estaba loco.

0: No,
1: estaría bueno.
0: No se puede hablar.
1: Imagínate. El único loco del mundo soy yo.
2: Copérnico estaba loco.
3: No, más él te llena,
2: estaba loco.
4: El peje está.
2: Y no, no, y el peje.
1: Ya, na, na, na, na. El único loco del mundo soy yo.
2: ¿A quién más podemos meter a esa cajita, güey?
3: Al Donald Trump.
2: Donald Trump, güey. Sí.
4: No, güey, no, güey. ¿No? Pero digamos nacionales,
2: no,
4: nacionales.
2: No, pero no, no es. Es una. Ya es, cabe en una cajita, sí, una casa,
4: no, no,
2: güey.
4: Cabe.
2: O sea, es. La casa, ya, ya. La casa de la risa.
3: No, ya hablando en serio, necesitan ayuda, Marlene.
2: ¿Sí?
3: Necesitan
4: sí,
3: ayuda.
4: Más el peje,
2: el problema,
4: ¿no?
2: Es que no.
3: No,
2: sí.
3: No, perdón, perdón.
2: ¿Eh? Sí, sus hijos son los que van a necesitar ayuda. Y su amigo, Amílcar.
3: Sí. Y mucha.
2: Pero van a necesitar ayuda.
4: Oye, Marlene, pero tú que tienes el amigo de un amigo y del amigo que.
3: El del taxi.
4: Que trataba mucho con artistas y todo ese rollo.
2: Ajá.
4: ¿Tú qué se sabe de Alex Sintek? ¿Siempre ha sido así?
2: No, yo sepa, no.
4: ¿O ha sido siempre muy tranquilo para llevarlo a conciertos?
2: No, no sabe. Es que en realidad no sabemos mucho de la vida de Alex Sintek, ¿no?
0: Ah, pero de chiquillo que.
2: Pero por ejemplo, es que cosas como de locuras atribuibles a cualquier persona, o sea, como ese güey está loquito, ¿no? O sea, hace cosas raras. Digo que no quiero decir, ojo, no soy grosero ni discrimino ni nada.

0: yo creo que el brote, como se llama o como se dice, sí tienen un trasfondo un poquito más, más de psiquiátrico que psicológico, perdón, ¿no? O sea, sí es de una enfermedad. O muchas veces la... No estoy hablando de Alex Sintek, nada más, ni de Richo Farri,
1: no, de mucha gente que estamos así.
0: Pero ya trae una ayuda, güey. O sea,
1: un tratamiento.
0: Pedos de adicciones, güey. Sí.
1: Ah, o sea, ¿crees que podría pasar?
0: La constante dice que ese tema, y los que saben, yo nunca he sido adicto más que al cigarro.
1: Bueno, y al alcohol. Yo soy alcohólico. Y a las mujeres. Yo soy alcohólico y no tengo esos brotes.
0: No, ah, pero espérame.
2: Ah, no, ya vas para allá, güey. No, ¿crees?
0: Pero, a ver. Porque a lo mejor no tenías la condición. Lo que se dice, no soy doctor, lo aclaro, es lo que he leído y de gente que le ha sucedido.
3: El que sí es doctor
0: es que las drogas rudas te pueden detonar alguna cosa que no tenías todavía activa. Además faltaba el empujón.
1: Y drogas no.
0: A ver, es que cuando
1: verde, ya... O sea, otras cosas
0: no, no, no, las sintéticas. Pero además...
3: Ah, pero también el mismo alcohol te puede hacer eso, ¿no?
0: Los sí, pero no tanto.
3: La copa, no, hay
0: sí, que el alcohol... A lo mejor está pedo, tú no sabes.
3: Sí, el alcohol también puede...
1: Pero no se veía borracho, o sea, no se veía... Uno cuando está, uno está borracho...
0: Tú no sabes, a lo mejor nunca lo has visto. Como dijera un tío, lo que pasa es que yo nunca me ven borracho porque más bien nunca me han visto sobrio.
1: Alcohólico funcional, como dicen.
0: Ah, sí, no, lo que nunca le he visto
1: pero a ver, sobrio. Yo, lo que yo no entiendo, a ver, es tu... Finalmente, sí, la cosa...
0: ¡Está loco el güey!
1: Sí, por eso, pero la parte romántica. Fuiste a cantar con tu público, que no es cierto. Te contrató un gobierno. Oye, por lo menos va a ser tu trabajo, es una chamba.
0: No, pero es mal. Que ya... Mira, el pedo de Alex Sintek, sin conocer a fondo, empieza en que el güey ya se... O sea, desde hace tiempo tiene una mitomanía terrible acerca de su propia persona. O sea, compararte, perdón... Con Jesucristo ya no. En pendejo. Y a partir de ahí con todas las gentes que sea con gente que embarró, que se ha comparado. También estás bien loco, güey. O sea, nadie en su sano juicio podría decir, soy como Copérnico.
1: Bueno,
0: el 90%, de la población no sabe quién es Copérnico. Pero...
3: ¿Quién es Copérnico, Marlene?
0: No, dije que el 90% no sabemos.
3: Pero tú... Ah, no sabes.
0: Ah, bueno.
3: Incluyete. Incluyete.
1: Ah, bueno, ok.
2: Oye, ¿saben quién es falta en esa casa de...
0: ¿Quién?
2: La Maquita y Gareda.
0: Ah, también.
1: No, pero ella... Pero ella sí, yo sí le creo.
2: No, o sea, te digo que ya vas para allá, tú, güey.
3: Este tarado. O sea, que habló a los 8 meses. Que
1: yo sí le creo.
0: Es parte.
1: Pero ella nunca ha ofendido a alguien.
0: Espérame, porque no tiene un escenario. O sea, a ver, así empieza. Es la misma historia de todos. No digo de quiénes, de todos, de la generalidad de esas personas. Y claramente tiene ya un brote de locura, güey, ¿no? Se empiezan a sentir mucho, luego empiezan a decir cosas que no hicieron. Son así como lo mejor. Y luego se compran como algunos temas. O sea, él está enganchado, por ejemplo, ya ni quien lo pele. Él está enganchado con los reggaetoneros. ¿Cuál es su pedo?
1: ¿Cuál? ¿No? Oye, Bad Bunny, ni te topo, güey.
0: No sabemos, literal.
3: Oye, Martín, ¿y si le echó el perro la Shakira o no?
1: No.

0: Paul, ¿eh?
1: Oye, Marley. Yo no le mando saludos.
0: ¿No?
2: ¿A Paul? Porque se peleaste con
1: me cae, no, no me cae bien.
2: ¿Por qué, güey? ¿Y qué por eso no saludas a la gente? Porque no
1: ah,
2: te
1: claro, vamos. Pero
0: ah, no, no, pues está bien, si alguien
1: no nos te... importa, de
0: que no seas hipócrita.
1: Ajá, pero así, o sea, Alex, yo pensé, oh, es que Shakira me dijo que joven.
0: ¿A poco no viste eso?
2: Aparte, toda esa bola de güey, si nos oyen, cabrón.
1: Sí. Pues
2: el no, Reynoso, Paul, no Arao, todos, ¿quiénes son los oh, líderes sí, de la radio en Morelos? ¿Tienen su grupito?
0: Kila.
2: El Kila.
1: Ah, el Kila Laguna.
2: ¿Cómo se llama?
1: El Zorro, sí.
2: El ponedor del Kila, güey, el Kikín. Todos los del
0: ponedor, ¿por qué supone cómo el ponedor? ¿Su funda?
1: Su funda.
0: Ah, su funda.
2: Okay. Toda esa bola de güeyes del grupito ese.
1: ¿Se creen líderes de opinión?
2: No, no lo estoy diciendo peyorativamente, ¿no?
1: ¿Se creen líderes de opinión? No, menos mi Reynoso. Mi Reynoso me cae muy bien.

0: quiero mucho. Bueno, no quiero, pero sí.
1: A ver,
0: ¿todos
1: bien? Bien,
2: ¿no? Son mis compañeros de mi casa Televisa.
0: El único que no me, el único que no me cae bien es Paul. Nada más, los demás me caen re bien.
1: Claro. Algo te hice.
2: Ahí, algo se oye ya abajo, ¿eh?
1: Le bajó una.
2: Mira, cállense.
1: Es que es el fondo que me mandó, que trae, que no trae copyright, soy como un DJ y no sé qué.
2: Ah, no mames.
1: Mande cosas buenas, güey.
2: Bueno.
1: Ya llegamos a ayer, ahora que no has venido, hemos tenido reuniones creativas y todo. Entonces, para evitar el problema de que nos bajen el programa, necesitamos 6,000 pesos para comprar unos Cavaliers.
0: La Valier.
3: Y que fuera
1: Valier es un carro, idiota.
3: Bueno,
1: sí. Pues me entendieron.
3: Bueno, no, no hay que desviarnos del tema, sale
0: con no, por eso. O sea, es que me así,
3: o sea, pareciera, y la constante dice que trae un tema de adicciones.
1: Mira, Marlene, ¿no? Escucha.
0: Pero que se trate.
4: Él se gira y me dice, qué guapo, ¿qué te hiciste, Alex? Te ves bien chavo. Le digo, no, muchas gracias. Mira, vengo con mi esposa, mi hija. ¿Ella es tu hija? Le digo, sí, es Natalia, es actriz. Natalia Coronado. No. Parece tu hermana, ¿eh? O sea, ella parece tu hermana. Es que te ves chavito. Aparte, ¿qué te hiciste? Estás muy guapo. Entonces, de repente, yo me puse muy incómodo porque estaba mi esposa al lado.
0: No, déjalo.
1: Ya es todo. Es el
4: que... No, está muy coqueta.
0: Oye, mira, a ver, Marlene. ¿Y si le dijo a lo mejor?
1: ¿Cómo crees?
0: Por Dios. A ver, pues a lo mejor en ese
2: momento.
0: A esas alturas son artistas los dos. A lo mejor de la misma disquera.
2: ¿Estás de acuerdo que Shakira? Mami. Shakira es de las mujeres más guapas de la industria de,
0: no,
2: del disco.
0: Completamente, sí.
2: ¿Sí?
1: Mami.
2: ¿Cómo en qué momento se podría haber puesto a platicar Shakira con Alex Sintek? Y Shakira está a un nivel mucho más arriba. Alex Sintek sí era... Y es un genio musical, sí. Que fue un pendejo que no supo aprovechar lo virtuoso que es para la música, también. O sea,
1: es que canta bien bonito.
2: Pero Alex Sintek es un cabrón. O sea, sí es reconocido como un genio musical.
0: Usted trabaja,
2: que no hizo nada.
1: Ah, bueno, ya.
2: O sea, agarró su talento y lo tiró a la basura.
0: ¿Pero estás de acuerdo que pudo haber sido un John Lennon mexicano?
2: No, el Riera no existe.
0: No, pero pudo haber sido.
2: Mira, alguien que sí acepta. Pero fíjate. Pero eso era cuando hacía cosas, güey.
0: Chidas.
2: Hacía cosas que no hace nada Alex Sintek.
1: Hace muchos años.
0: ¿Años? Por lo menos 10 años que no hace cosas buenas.
1: ¿Pero cómo va?
5: Mejor que escuchar esa.
2: A ver,
0: el Mowgli está ahora, loco.
2: Por ejemplo,
1: oye, Marlene, espérame.
0: ¿No Marlene está loco?
1: Que todo esto lo hace para
0: la
1: que
0: tripa está de... loca.
1: Oye, hasta el Rey se aventó un especial de Alex Sintek, por
0: no,
1: ejemplo.
0: Pues, es que el Rey busca Rey.
1: O sea, ¿no será también que hace esas locuras para que hablemos de él?
2: Pero es que si junto con eso sacara la gran canción del 2026, estaría cabrón. Pero si nada más para que lo veamos sin pelo. Eso
1: tiene razón.
2: Y es pendeja. Mira, a ver, el mismo caso. Sí, está loco. Pero loco en buena onda. Que se acepta como es. Que no anda buscando andar diciendo, soy el mejor del mundo, cabrón. Escúchenme. ¿Qué me encanta? Cristian Castro hoy es el mejor cantante que existe en América Latina.
0: Y está loco también.
2: Pero él tiene su locura, pero él la lleva bien, güey, no tiene pedo.
0: Tiene un buen RP, fíjate, que es la diferencia.
2: No, pero no tiene, le vale madre, ese güey dice, sí, soy un huevón, no voy a trabajar, hace una cosa, lo hace bien, punto, se vuelve a guardar, y no vuelve a trabajar, eso es real.
1: ¿Estás hablando de ti?
2: Más o menos.
1: Es que tú cuando dices, no voy a programa, no vienes al programa, por huevón, y cuando vienes, no te para el hocico.
2: No, pero hay una diferencia, y él sí aprovechó su voz, y está labrando su camino... Despacio porque es huevón. Pero Alex Sintek no hace nada, güey.
1: Sí, tiene razón.
0: Hizo la... O sea, ¿qué hizo? De la salsa catsup.
2: Y que sigue, presumiendo que hizo un jingle de la salsa. Güey.
0: Bueno, a lo mejor todavía sigue.
2: Cientos de personas que hacen jingles todos los días.
0: Sí, eso sí.
2: Eso que, y mejores, más populares. Y a partir de ahí, ya está loco. O sea, él cree que hace grandes cosas ahí en su estudio y seguramente se graba y se escucha él mismo.
0: Oye, pero incluso ya le cancelaron varias fechas, ¿eh? Tenía una fecha próxima, no me acuerdo en qué estado, de un gobierno y...
1: La última fecha que tenía, el boletaje llevaba vendido 400 nada más boletos.
2: A ver, ahora...
1: Es que también se va a hacer un concierto. Y hace lo que...
2: No, y aparte no canta y se la pasa a leccionar.
0: A ver, y ponte en el lugar del empresario, quien lo contrata. ¿Tú cómo te verías?
2: hijo. A ver, vamos a
0: hacer un test. ¿Qué harías?
2: Vamos a hacer un test.
1: Antes de que vayamos eso, tú estarías contento porque tú lo que quieres es que el artista esté interactuando con el público.
0: Claro,
1: o sea, ¿a ti te gusta cómo interactúa?
2: No.
1: Este güey estaba enojadísimo porque Intocable no interactuó el 15 de septiembre con la gente.
0: Ellos se creen...
2: No tienen para que canten, cabrón.
1: ¿Tú qué prefieres? ¿Que canten?
5: ¿Para qué compras tu boleto?
1: Para que canten.
0: Mejor escucho un playlist de Intocable en Spotify.
2: Eso es bien naco decir eso.
5: ¿Qué?
1: Él dijo eso.
5: ¿Pero por qué? Así se dice.
0: Cálmate tú, Jimena Sariñana.
2: A ver, ¿por qué quisiera escuchar la opinión de lo que fuera de Intocable? ¿Cuándo has escuchado así? Que en un concierto, ¿cuándo has visto? ¿Has visto algún concierto de Freddie Mercury, de Elton John, de YouTube?
0: Sí, sí, sí.
2: ¿Cuándo has visto que YouTube salga? ¿Qué pasó, mi gente? Bienvenidos, buenas noches. Uy, ¿cómo está bailando la América?
0: No. Arriba el Cruz Azul.
2: Eso es lo que tema es una calidad
0: musical.
2: Oye,
0: pero no Freddie Mercury hacía el EO.
2: Es parte del concierto, no es interactuar con la gente.
5: Ah, Mercury es otra cosa.
2: Un aplauso para toda la gente bonita.
5: Eso bueno. Quería Tinguichairo.
0: Ah, pues sí, por lo menos que gracias México por estar con nosotros en esta noche. Gracias, o sea, al gobierno, gracias a la presidenta Claudia Sheinbaum por invitarnos, aunque te voy a decir. Bueno, para mí se me hace
2: no, así. Te voy a decir, tiene un sentido el porqué. Mucho menos en esos eventos van a interactuar. Los grupos musicales difícilmente se quieren ligar a un gobierno.
0: Ah, eso es natural, sí. Eso sí.
2: Uno, dos, ellos son gringos, recuérdenlo. No van a ir a hacerle el cardo gordo. Si vives en Estados Unidos, trabajas en Estados Unidos, si eres gringo, no te vas a ir a confrontar con el presidente de tu país porque andas yendo a cantar. En los contratos generalmente dice, no tengo ninguna relación, o sea, no me pueden ligar al partido político, al actor gubernamental, al candidato, a nada. No quiero nada que toque mi escenario. Si tú empiezas a dar comentarios sobre eso, se puede, o sea, te estás comprando tú.
0: Sí.
2: Te estás ligando tú como Belinda se ligó con el pez.
0: Es como un conductor.
2: A
0: igual
2: nadie le importa eso.
0: Nos contratan para conducir. A mí me han contratado muchas veces para conducir eventos políticos, pero jamás dicen, vamos, claro, vamos a votar, viva el PAN, viva el PAN. No, o sea, vas a conducir, pero no te vas a ligar completamente como tal. Y yo, eso sí, pero claro.
2: Entonces es por eso, es por contrato. Difícil, yo creo que difícilmente, digo, donde hay lana manda, pero... No, tú ves, no hay ningún escenario que tenga la bandera del partido, la bandera del municipio, nada. Es todo limpio y aparte de tantos metros, tú pon lo que quieras.
0: Pero por lo menos que sí, trae un poquito más raro, ¿no? O sea, por lo menos que...
1: No. ¿Entiendes?
0: Gracias, México, nos encanta estar aquí esta noche, vamos a pasar la mano.
5: Ahora, tú en tus actuaciones, en tus presentaciones, ¿interactúas con tu gente?
0: Claro, aunque Don Ángel, ya te está viejito, Don Ángel no le gusta mucho.
5: Ah, es que te digo.
2: ¿Y quién sabe más, tú o Don Ángel?
5: Él es el director.
0: Ninguno de los dos.
5: No, él es el director, claro.
0: Ok, bueno, está bien.
2: Bueno, estábamos hablando de Alex Intec.
1: Okay. Nada más para cerrar, el lunes marcaron que no veniste y dijo, yo no sé si Tinguricho estaba borracho o no, yo vi el concierto del 15 y sí interactuaban con la gente. Así dijeron
2: que
1: lo
2: llevan varias veces.
0: Yo siempre vengo borracho. Está bien, pero a ver, como el alma. Pero bueno, ya, vamos a pasar a otros temas.
2: A ver, no, es que...
5: No, hay que dejar claro todo esto.
2: ¿Pagarías un boleto ahorita de $1,000 por ir a ver a Alex Intec?
1: Ahorita con lo que vi del 15, que cómo se comporta, ni más.
2: ¿Tú pagarías un boleto para ver a Alex Intec? ¿Tú pagarías un boleto para ver a Alex Intec?
1: No, claro que no.
2: Es un artista que no está generando venta de boletos, punto. A partir de ahí no lo contrata.
0: Ya no es negocio, o sea, bajó el precio.
1: Pero a raíz de toda su locura,
2: ¿no? No tiene ni canciones, güey. Pero a raíz de que no tiene música, güey. ¿Qué iba a decir? A ver.
1: ¿Por qué uno que el radio escucha nos habló el lunes? ¿Qué día es el lunes? Y dijo que había ido apenas aquí hace no mucho a
5: auditorio, a Tepalcoalco.
1: Y que estuvo chido y todo, pero que sí se la pasa regañando a la gente. O sea, no es de ahorita, ya tiene rato haciéndolo.
2: Sí, lo que más no los había regañado en público y se vi.
0: Cuando grabaron.
2: A burlar de él, güey.
1: Exactamente.
2: Sí, es de burlas. Y luego se empieza a meter con gente que ni qué, güey. Nunca entendí qué pasó con Paola Rojas.
5: ¿Cómo no?
0: ¿Qué dijo?
5: ¿No? ¿No estabas en este planeta, va?
2: No.
0: Es que Saga la tiene grande. Y la culpa la tiene Paola.
2: ¿Eso que... cantaba también?
0: Sí, claro, dijo. Claro. Es que el chakra tiene grande, ¿eh? Y la culpa de todo tiene Paola Rojas.
1: Y de que la tiene grande, pues sí, pero ¿qué tiene que meter a Paola?
0: ¿Tú se la viste? ¿Tú?
2: La tiene, pero no, yo no se la he visto.
0: Pero está totalmente chavetado, güey.
1: Y ya salió Paola Rojas en y dijo, conmigo no te metas.
5: Y ya también él dio la disculpa.
1: ¿No viste el video del Sage?
2: No, vale,
1: ¿tú, gordo? ¿Eh? ¿No viste el video
0: del Sage? Nadie de aquí vio el video de Sage con su...
1: ¿Hoy?
0: Pues no.
1: No. Ay, uno por simple curiosidad.
0: No. Luego dice que yo. Luego dice que yo acá.
2: Es como el gordo cuando va al baño le hace así. ¿Cómo? Al de al lado. Ay. Nomás para ver.
1: No. Si al borrachito de aquí le viste.
5: No, el no. Yo digo, a ver si con este güey juego espadazos.
2: Ay, llora.
1: Oye, pero el borrachito de aquí también se lo viste, ¿sí? ¿Qué tal?
5: Ay, el de una vez acaba.
0: ¿Sí? ¿Por qué se está viendo eso?
1: No, mucho borrachito.
0: No, vez hombre, aquí. No tiene que estar.
2: Ah, el borrachito que estaba acá afuera.
1: ¿Estaba haciendo pipí?
5: ¿Cómo calzaba?
2: No, vivía bien lejos.
0: A ver, cuando vas a un bar o un restaurante, ¿a poco tú?
2: A ver,
0: tú a lo tuyo, ¿qué tienes que estar viendo otras cosas?
1: Aquí va saliendo.
2: ¿Por qué crees que le ponen así a los lados? Porque andan viendo.
0: ¿Verdad que es incómodo eso? ¿Verdad que es incómodo que los restaurantes, bueno, en los bares?
1: Pongan eso, porque no dejan ver bien, dice.
0: No, que no pongan eso, al contrario.
2: Pues también se entendió eso. ¿Verdad que es incómodo que no nos dejen ver al lado?
5: Pues eso quiso decir que...
0: Que no, o sea, que es incómodo que no pongan una algo para que no pongan.
5: No pasa nada, no pasa nada, Yair.
1: Hubiera eso, ¿no? Ahí, a ver, Marlín, ¿hubiera eso o no hubiera? Supongamos que haces un baño y no hay. Pues no volteas, güey.
2: Él
1: ¿no?
2: sí.
1: Pues sí.
5: No, yo no volteo. No.
0: Espérame, pero a mí hasta se me van las ganas de hacer pipí. Siento que aquí el de al lado. Que...
5: Ay, tú oye. Vas a. Tú te sientes para hacer pipí. Me cagas.
1: Yo digo que sí.
5: Está que sí, güey. A ver, ya vamos a acabar con los temas.
0: Ya, ok. Okay.
5: ¿Por qué te cae gordo Paul?
0: Paul.
2: ¿Qué tiene que ver?
0: Para empezar, ¿quién es Paul, güey?
5: ¿Cómo se llama?
0: No sé.
1: Paul Gaspar. Sí, a mí es mi amigo. Nada más le va la
2: mano. Ya sé. Porque los dos entienden que tienen 14 años.
0: Ah, es un chapán.
5: 14 años.
0: Oye, pero mi Paul. Fíjate que Paul no se ve de edad, de esa edad.
2: No, pasa.
0: Tiene más de casi 50 años y no se ve. Se ve.
1: No, Paul. Un saludo a mi Paul.
0: Yo no le mando saludos, pero.
2: ¿Cómo se llama este cabrón que era Visco? Que cantaba.
1: No, el contador.
5: Marisol, el que estaba aquí.
2: No,
1: Marcos.
2: Uno que cantaba. Que Paul se siente él.
5: Ah, ya sé. ¿Este Feliciano?
2: No.
1: ¿Andrea Bocelli?
0: José José.
2: Esos son ciegos, güey.
1: Uno que
2: era.
1: Iskander. El de la.
2: Iskander.
0: Ah, que traía los dientes.
2: Paul se siente Iskander.
5: No.
2: Sí. Y luego
5: Rayleigh,
2: cambió.
5: Rayleigh.
2: No. Paul
0: Iskander.
2: Paul
0: el de que siempre se ve. Los dientes oscuros.

0: ¿Está Visco el Paul?
1: No, Iskander, sí. No, no, no. Ah. Y luego empezó a sentirse Bruno Mars.
0: Ay, y luego Albertano, ¿no?
2: No, sí traía
0: Iskander lentes, tiene razón. Y canta bonito el Iskander.
3: Y también Paul.
2: Ah, pero Paul también es música.
3: Sí, no jodan.
2: Güey, estaba en una banda.
1: ¿Y qué tú también, güey?
3: Pero yo sí canto.
1: El otro Paul. Está con nosotros el otro Paul.
3: Por eso se caen gordos.
0: Pero aquí había que preguntarle al Paul.
1: ¿Cómo dicen lo que
0: no te?
1: No.
0: Lo que no te...
1: Odias. Chécate.

0: más. Mira,
1: ya, no estoy diciendo por ya, eso. Ya.
0: Mira, no te, yo no te digo nada por tu cosita ahí, cementito, ¿eh?
2: ¿Qué? Oye, Marlene,
1: lo que te, por tu cosa esa cementito. Sí, güey.
2: Ya, ya. ¿Y cómo se te hace?
1: Ya, saludos a Paul y a toda esa banda de comunicadores.
0: Yo no le mando saludos.
2: Oh, que la chingada. Todos, a todos. ¡Todos, a todos!
0: A Dao, es más, a Dao sí le mando saludos, fíjate.
2: Ah, yo a ese
3: está
2: no.
3: Bien preocupado.
2: Yo a ese no.
4: Ay, ¿por qué?
2: Porque me bloqueó de Facebook.
4: Todo el mundo te bloquea.
2: Oye, Marlene, ¿y Sandra Cuevas cómo se te hace físicamente?
1: Ah, guapísimo.
0: ¿Sandra Cuevas?
2: Porque ayer Timbiricho hasta le salió el hombre que lleva adentro.
4: Oye, ¿qué te puso con el hombre?
2: Bueno, o sea, como que se va a decir,
4: ¿verdad? Un cachiquito.
3: No, a mí me parece... Es que yo no puedo decir que las mujeres son feas. Me parece poco atractiva.
4: ¿Cómo crees? Es hermosa. Sandra Cuevas es hermosa. Tiene unos labios y a qué.
2: Sí, es muy guapa.
4: Corazón
2: muy
4: guapa.
3: No, a mí me parece que no es bonita.
2: Bueno, a mí sí, cada quien sus gustos, ¿no? Pero a mí
3: para
2: sí,
3: nada.
2: Bueno, para ti, güey, pero a mí se me hace muy atractiva, ¿eh?
0: No, a mí me encanta. Sandra Cuevas es así. Y aparte, como trae barrio, pues que se te pinto y allá. Ahí va,
4: así habla como machín, güey.
3: Ah, entonces te gusta la gente corriente.
0: Pero es barrio, o sea, el barrio.
2: Buchona,
0: a ver,
2: ¿no?
0: O sea, entre más corriente.
3: Su
0: más
3: enemiga, ella se peleaba con Claudia de la Vega.
0: No, con Claudia. Con la presidenta.
2: Todo el mundo se peleaba. Oye, tú, ¿por qué no salgo yo en el Facebook? Ya me preguntó mi mamá, oye, hijo, ¿por qué no te pone? Ahora te estoy viendo.
0: A ver,
2: que
0: tú, Jesús.
3: Porque no sirve. Nada sirve. Servía con otro equipo, pero...
2: Estamos solucionando. Hay algunos pedillos técnicos. ¿Algunos? Chingo.
4: Pero bueno, oye, pregúntale a la gente.
3: Yo no entiendo por qué cada vez estamos mejor, pero estamos peor. Tenemos un mejor equipo humano, pero no sirve nada.
2: Vale, oye, rápido, está preguntando a la gente si vas a enseñar tu pelona o no.
3: ¿Cuál gente?
2: La gente. Es que ayer... Trae nuevo look, Chuy, pero no quiere mostrarlo a la...
3: ¿Pero cuál fue tu look?
2: Pues
3: tu
2: como
3: cambio.
2: El tuyo, vale.
3: Así de
2: peloncha,
0: sí. Pero no quiere enseñar aquí su... Acá.
2: Ayer se conectaron 30. Él dijo, si llegamos a los 20 en vivo, me lo enseño. Y no, y si llegamos hasta 30 y nada,
4: más. Cuando no viene, se conecta la gente. Pero...
3: Sí, ¿verdad? Sí. Es algo que hay que pensar. Ya, a lo mejor ya no vengo y ya.
2: Porque así como eres odioso, hay gente que te quiere también.
0: Tiene su fandom, como dice la chaviza.
4: Hay gente que pregunta, ¿dónde está el maestro?
2: Ajá, mira, de hecho, acá hay un mensajito, mira, dice, si el Marlín dice que está, dice, si maestro Marlín dice que está zafado, Alex, está zafado, yo le creo.
3: No, sí se le
2: pegaron. Están a muerte contigo, ¿eh?
3: Se les pegaron los diurex al güey, ya.
2: Dice, ¿quién estará más zafado? ¿Alex Sintek o la cadera de Alejandra Guzmán? ¿Qué estará más zafado?
0: Buen chiste.
2: Está bueno, está
0: oye,
2: bueno.
0: Oye, ¿cómo te va? Que la quería, va a demandar al doctor porque se la querían meter la cadera, pero sin radiografías ni nada. Ahorita se la acomodo.
4: Sí, le digo.
2: Con pegahueso dicen que era.
0: Oye, pero eso es para demandar tampoco.
3: Sí,
0: no,
3: güey.
0: No creo que el doctor te quiera hacer daño en ese sentido, o sea, pues, tampoco.
3: Pero la negligencia también está mal, aunque no sea a propósito. Si alguien te mata porque te atropelló.
2: Perdón, gracias.
0: No sé, pero
3: no, bueno,
0: al otro día salió como si nada ella diciendo, ay, ya estoy bien, ya me la acomodaron. Ya está,
3: la cadera.
2: Ay, bendito Dios.
4: Pero ya está bien rufles tú, ¿no?
3: La cadera.
4: La cadera no. También yo creo, ¿no?
0: 60 años, ¿no? Pero 60 años no es rufles.
4: Pero si es más muy acabada, ¿no?
3: Sí, pues es que también ella ha llevado una vida, hijo humano.
2: Como la de mi compa.
4: ¿Verdad que era bien guapa ella?
3: La de Alex Sintek.
2: ¿Verdad que de joven era bien guapa?
3: Sí, claro.
0: No, guapísima.
3: Y su mamá era de las actrices más guapas que ha dado.
0: Más guapa que mi Sandra
3: cine.
4: ¿Quién es su mamá tú? ¿Silvia qué?
0: Silvia Pinal, Barrano.
2: Silvia Pasquel es su carnala, ¿no?
4: Sí, claro.
2: Es que platicábamos ayer eso y dice Tinguiricho que todavía es guapa, pero ahorita ya no es tan guapa, no, ya de la cara. Sí,
3: híjole, ya estoy dudando de tus gustos.
4: Estoy diciendo, güey.
3: Pues es que, ya cuando dices que Sandra Cuevas está guapa.
4: Bueno,
3: parece el gusanito de la feria, güey.
0: A ver.
3: En el de los caballitos, ¿ves que hay un gusanito?
0: A ver,
3: no, ¿sabes a quién le parece Sandra Cuevas?
0: Sandra Cuevas es muy guapa.
3: El gusanito, ¿ves? Hay una oruga que como el ratón loco, pero en oruga. Tiene cara de eso, Sandra.
0: Nada más nos cae la demanda, ¿eh? ¿Por
3: qué nos va a demandar?
0: ¿Cómo se llama?
3: ¿Que no está bonito el gusanito?
2: Está bien precioso,
0: claro, sí. Mira, Alejandra Guzmán.
2: De joven, ve de joven.
3: Qué guapa.
0: Ahora, ponla una de ahora.
2: Ah, Ah, pues ya ahorita ya no.
0: Ya no, ya se parece a la Yuwaki ahorita.
4: Ay, cállate,
0: marrano,
4: no.
0: Yo no, güey.
3: No, es cierto, es muy guapa.
0: Sí se descompuso, gancho.
4: ¿Cómo no? Claro.
2: Mira, es bien guapa, mira.
0: Ahora ponen la Yuwaki.
3: Parece que tiene. Ponla de lado, güey.
2: Nada. ¿Cuál? ¿Esta?
3: ¿Esta?
2: ¿O esta?
3: Esa.
2: O sea, ¿o esta? ¿Ve? ¿Qué guapa? No, sí, ve. No, güey, sí se...
0: No, no, se destruyó su cara. No,
4: pero es que, sí, marihuana dice que está guapa, pero bueno, cada quien...
3: Bueno, ya no creo que no sea marihuana, ¿va?
2: No. Ya hice la Yuwaki, mira.
0: Mira.
2: ¿Cómo me da miedo esa Yuwaki, de verdad, eh?
0: Ay, ya ven, la temporada de espantos.
2: Ya no hay que hablar. Ayer estuvimos hablando más.
3: Bájale un poquito la música. Ya estás viendo que
2: no. Es que se oye bien feo al aire, así es plano. Yo lo voy escuchándolos cuando estoy de vacaciones, se oye feo.
0: Y tenemos que tener algo.
4: Lo importante es el contenido que damos, no la música.
2: Esa es la bronca, que ni contenido damos, pura babosada. Así es plano. Yo lo voy escuchándolos cuando estoy de vacaciones, se oye feo.
0: Y tenemos que tener algo.
4: Lo importante es el contenido que damos, no la música.
2: Esa es la bronca, que ni contenido damos, pura babosada. Oye, es que ayer empezaron a hablar de espantos Marlingo y se apagó la consola.
3: Se apagó Marlin.
0: A ver. Será el sereno, pero se apagó solito.
3: No,
2: sí,
3: no tiene nada que ver maravilla.
0: Al igual que una vez al día todo el tiempo.
2: No.
3: Durante todo el año.
2: Nada más cuando empezamos.
3: No creas que la consola hace esta cosa aquí de los audífonos.
2: No, nada más en estas fechas.
0: Sí. ¡Oh, gran señor de las consolas!
2: No empieces, mira, tú te burlas, pero...
0: ¡Oh, gran señor de las consolas!
2: Güey, tú te burlas,
0: ¡te vendemos el alma de Mafra!
2: ¡Ah, no manches, no más! La del Chuy.
4: ¡Su joroba, mejor!
3: Te iba a decir Gloria.
4: ¿Cuál Chuy?
2: La de Gloria.
0: El alma de Timbiricho, aunque esté bien apestosa.
2: Bien marihuana.
4: Aunque huela marihuana.
0: A cambio de que se acabe la consola ahorita.
2: ¿La ponzola?
0: La ponzola.
2: Ah, no, ¿por qué no vendes al marrano?
0: A ver, te vendemos el alma del marrano.
2: Ay, ¿quién va a querer ese?
4: ¿Con cementinos y cementinos?
2: Con cementinos.
4: ¿En carnitas, marrano? ¿Cómo no? ¿Sales caro?
0: Uy, ya me
4: carnitas.
2: Siempre sí nos van a traer los taquitos,
0: ¿no? ¿No se apagó?
2: ¿Ya ves?
0: No, perro.
2: Porque tú estás jugando y no hablas en serio. Pero cuando hablamos en serio...
4: Quisiera que un día jugaras con la Ouija, güey, a ver si es cierto.
0: Ay, no,
4: un día le vamos a traer.
3: No, programa no.
0: Pero ¿y que la Ouija me va a contestar? ¿Qué?
4: Claro,
2: no, que tú le
3: contestas. No, sí contesta.
0: Yo le pongo aquí.
4: Se te mete.
3: ¿Sí o no?
0: A ver, sí.
2: Se le mete.
0: ¿O no? No. Ok, güey.
4: Pero tienes que poner tus dedos.
3: A ver, en redes.
0: A ver, ahí está.
3: Pónganos en redes para aquí ponerle.
0: Ahí está. Se va a acabar el programa ahorita, ¿sí o no?
3: ¿Qué? No sé nada. Este programa...
0: Pero si es tan poderoso, se podría meter a un papel, ¿no?
2: Pero es que no. Tenemos que...
4: A ver, pregúntale otra vez.
0: ¿Te puedes meter un papel?
2: ¡Ah! Es que tenemos que hacer la invocación bien, Marlene.
3: Sí, espíritus del más allá. Ah.

0: Te salió el número del diablo, 666.
1: ¿Y por qué es el número del diablo?
0: Pues es lo que dice.
2: ¡Ay, ay, ay! ¡Ay, así me toca!
3: Antiguos espíritus del mal, transformen este cuerpo decadente.
1: Alejandra Guzmán.
2: Más o menos así tienes que hacer la invocación. Algo más o menos tienes que hacer la invocación.
1: Bueno, ya vamos a trabajar.
2: Ya, vámonos, ya, vamos a ponernos serios.
0: ¿Por qué te salió el número 69, Marlene?
1: Es 66.
0: Yo vi que era el 999. No, ahí dice 60, yo veo como 69.
1: El diablo es disléxico, a mí se me hace.
2: ¿Por qué?
1: Y por eso puso el 666, para que no te equivocaras.
0: Oye, ¿verdad? Bien morenito ahí, yo en la transmisión.
2: Yo sí te pido de favor que con esas cosas no puedes.
1: ¿Con el diablo?
2: Sí, porque a veces, ahorita hace poco.
1: Pero no estoy jugando con el diablo.
2: Hace poco.
1: Solamente le estoy diciendo que apague la consola.
0: Platico con él, nada más.
2: No, hace poco se apareció una mujer de blanco ahí en Cañón de Lobos.
0: ¿Y se le subió? ¿Se vio?
2: ¿Se vio? Se vio así.
0: Sí, claro.
2: ¿No?
1: Ahí está, le dijo. 1500 más el cuarto.
2: No juegues con eso, güey. No, Marlene, bueno,
1: ¿con quién? Porque si no va a aparecer a mí.
2: Sí, sí, porque cuando se bajó el trailer le dijo, ¿qué quieres? Y le contestó así:
4: 1500. No, eso no.
2: Tú también.
4: Por ese lugar, nosotros nos vamos.
1: Ahí está.
2: Corobas, no juegas con eso.
0: ¿A poco sí se apareció?
2: Sí.
0: Mire, cuando vayan manejando,
1: y tiene una promoción a detalle.
0: ¿Qué tal?
2: Con mi amiga.
0: Ah, bueno, síganle ustedes, síganle.
1: Marlene,
2: yo sí creo en eso.
0: Cuando, luego, es que luego el Marlene va en la noche ya, todavía, ya no tiene ni ceviches, pero sigue según él.
1: Anda chupando.
0: Se te vaya ahí a aparecer la mujer de blanco.
1: Pues no, está bien.
0: ¿Qué le pasa a eso?
2: Oye, Marlene, no crees.
1: No tengo los 1500.
2: Oye, más a
0: confiar.
2: No fía. Oye, Marlene, ya en serio.
0: ¿Acepta pensión o algo del bienestar o algo?
2: Oye, Marlene, ya en serio. ¿No crees tú nada de eso, güey?
1: No, espantos? Sí, creo. ¿Los espantos?
2: En el diablo.
1: A ver, en el diablo. Nada más me parece. A ver. Es que surgen dudas. Sí podría estar dispuesto a creer, pero me surgen dudas. Si yo actúo muy mal,
2: ya te pudre el tamal.
1: Hago cosas así como malas, entonces el diablo me castiga, me lleva al infierno para hacerme sufrir.
0: ¿Sí? Teoría.
1: ¿Por qué, güey, no estaría haciendo lo que el diablo me dice? Que así, el diablo es malo y hace cosas malas, es que yo le ayudaría a hacer cosas malas. ¿Por qué me va a castigar?
0: Oye, no, sí es cierto.
2: No, porque no castiga al diablo, el que castiga es Diosito.
0: No, pero se supone que el diablo
2: porque
0: también.
2: Diosito.
1: ¿Por qué existe el diablo si Dios
2: porque
1: te puede
2: Dios
1: castigar
2: lo
1: dentro
2: expulsó,
0: y te va a mandar al infierno?
1: ¿Y por qué no lo elimina y ya se acabó el problema?
2: La canción
0: o sea, si Dios es tan Dios, ¿por qué no elimina al diablo? O sea, es pocas palabras.
2: Porque es la lucha del bien contra el mal.
1: Esos son los temas.
2: Es como ejemplo, Morena, no puede eliminar al PRI del
0: ¿qué
2: mal.
0: ¿Qué tiene que ver Morena?
1: ¿Por qué?
2: Eliminar al PRI.
1: ¿Por qué?
0: Porque son ex
2: PRI.
1: Fíjense, porque entre más cámaras existen...
2: Ay, es que me da todo miedo.
1: Entre más cámaras existen...
2: De Miguel Bosé, de Don Diablo.
0: Ya cállate.
2: Ay, sí, ya está. Vas a ver.
1: A ver, antes exigía, digamos, por decir un número, existían 1000 fenómenos paranormales en el año. Y la gente tenía 1000 cámaras. ¿No? Por decir. O bueno, la gente tenía... Había 200,000 cámaras. ¿Sí? Y existían 1,000. ¿Por qué ahora hay 900 fenómenos paranormales si hay 1,000,000,000 de cámaras? No sería fácil que ahora hubiera muchísimos más porque todo el mundo lo podemos...
0: Y aparte con buenas cámaras.
2: Pero no se dejan ver ya. También ellos ya son más cuidadosos.
1: Ajá. Oye, inventaron una tecnología. Por eso...
0: Exacto. No hay ovnis. Últimamente no ha habido ovnis. O sea, bueno, captados o virales. ¿Ovnis virales? Pues no.
1: No hay ovnis.
0: No ha habido. Puede ser. Y los que hubo en algún momento, como dice Marlene, o sea, horrible se veía la imagen.
1: Yo me encontré uno una vez, iba en la carretera y había
2: ¿un ovni?
1: Ahí
0: sí,
1: bueno,
0: es
1: un marciano. ¿Un marciano?
2: ¿Un marciano? ¿No te dio miedo?
0: Ahora. A ver, cuéntanos. Si nos vas a contar, cuéntanos.
1: No, güey.
2: Rápido, porque vamos a ir a rola.
1: Era una persona que hazte cuenta, o sea, fue un humanoide que tenía las rodillas como hasta por acá, güey.
2: Ahora.
1: Sí,
2: sí, como los de las
1: y
2: películas.
1: Y los brazos le llegaban hasta el piso.
2: Como las películas.
0: Pues a lo mejor estaba haciendo popis.
1: Sí, era uno de Pullman de Morelos. Era uno de Pullman de Morelos que estaba haciendo popó.
2: Eso es un ovni, porque el ovni es un objeto volador. No,
1: y ese ni es volador y sí estaba identificado.
2: Bueno, sí estaba volando una cosa que allá al piso. Pero lo identificaste. Vamos a rola y regresamos.
1: Dios.

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0: estamos de regreso. Y bueno, Cuernavaca vive un caos el día de hoy, terrible.
1: Oye, me sorprende que a pesar de eso llegaste al programa, güey.
0: Ingobernabilidad, es que yo ya estaba aquí.
1: Ah, ok.
0: Nada más que estaba con mis teporochitos
2: de abajo. No te vayan a robar el carrito, ¿eh?
1: No, lo dejó encargado ahí con el borrachito.
0: Ah, bueno. Y bueno, un tema ya que se está desbordando el día de hoy. Está en la línea
1: Raúl Morales, el mejor reportero del mundo.
0: Raúl, ¿cómo estamos?
1: Mundial.
3: ¿Qué tal, amigos? ¿Cómo están? Buenas tardes, los saludo con mucho gusto. Hace unos minutos en Plaza de Armas se dio una protesta, pues de las que pocos se dan cuando llegan los estudiantes de la normal de Amichingo, donde prácticamente rompieron vidrios, instalaron unos colchones al centro de Plaza de Armas con llantas y les prendieron fuego, no sin antes también hacer pintas al Palacio de Gobierno. La demanda, el cambio de la directora, señalan que es una imposición del gobierno y del IEBEN. También están pidiendo una mesa de diálogo con la gobernadora que tenían programada para este miércoles. Sin embargo, ante esta protesta, una antes de los mismos transportistas, algunos militantes y participantes del Partido del Trabajo, pues eso impidió que el gobierno les diera agenda para este día. Esto enfureció a las mismas estudiantes de la zona de prácticamente oriente de la entidad, de Amichingo en concreto, para tener este encuentro y pedir al titular del IEBEN que no imponga a las titulares, es decir, a la directora de su escuela. Ellas consideran que no es la persona adecuada para estar al frente de esta situación educativa de formación académica, y están lamentando precisamente que el gobierno, dicen ellas, no les esté dando alguna respuesta. Después de hacer las pintas, quemar las llantas y los colchones, se aglutinaron allí a Plaza de Armas y estaban dando consignas en contra de esta administración estatal. Déjame decirte que también cerraron las vialidades por parte de la Autoridad de Tránsito y Seguridad Pública, lo que es la calle de Galeana y Gutenberg, para evitar alguna situación. Algunos negocios tuvieron que bajar sus cortinas y esto pues enfureció a las mismas estudiantes, toda vez que un helicóptero de la Secretaría de Seguridad Pública y Contención Ciudadano pues sobrevoló muy bajo, y esto prácticamente prendió la mecha de esta inconformidad, y eso cuando prendieron fuego a estos colchones. No que tengan alguna...
0: Pero no llevaban colchones para dormirse, precisamente. Oye, pero también se hablaba de un tema de que la deficiencia en los sistemas de salud, la seguridad y algunas otras cosas, ¿no?
3: Esto fue por parte de los mismos transportistas que fueron abanderados, algunos de ellos, por el Partido del Trabajo. Ellos señalaban que no había transparencia en el manejo de los recursos, tanto de seguridad pública, de salud, de educación, que en obra pública había muy poco. Y había, al decirle a la diputada Tania Valentina Rodríguez, quien es comisionada política del Partido del Trabajo en Morelos, pues no hay una transparencia, no hay una situación que se pueda ver lo que se está realizando por parte del gobierno que encabeza Margarita González Saravia. También se le cuestionó sobre si esto se daba una ruptura electoral y toda vez que pudieran ir en alianza en este próximo proceso electoral, y ella pidió no mezclar el tema político con lo político, es decir, lo que está pasando en el gobierno tiene que aclararse y transparentarse, pues sí. Y lo electoral se verá en otra cancha.
0: No, pues ahora sí que estábamos mejor cuando estábamos peor. Órale, muchas gracias.
2: Oye, Marlene, o sea, estábamos mejor con ya sabes quién.
0: No es que estemos mejor.
1: ¿Con López Obrador?
0: No. Bueno, muchas gracias.
1: Ya se fue, mi querido.
0: Abrazo. Se están quejando por un tema de salud que antes no existía. O sea, un tema de atención que en teoría era deficiente y le metieron mano, o sea, en este gobierno, y resulta que hoy es una piltrafa y todo el mundo se está quejando. Entonces, pues, ¿cómo? Estamos mejor cuando estábamos peor. ¿Qué sucede?
1: El caos empezó porque cerraron las principales
4: vías,
1: ¿no?
2: Entradas, ¿no?
1: Creo que acá fue en Palmira.
0: Ajá.
1: Allá por donde está Plan de Ayala. Todo eso fue un caos. No podías llegar al centro y todo eso. Y a eso le sumamos lo de la Escuela Normal de Amichingo, que llegaron al Zócalo de Cuernavaca y empezaron a armar desmanes.
0: Que casualmente se juntan los dos,
2: casualmente.
0: ¿No?
2: Casualmente. Oye, esto huele como a algo encerrado, ¿no?
4: Mira, ese es un tema totalmente político.
2: Sí,
4: pues,
2: claro.
4: Pero ¿sabes quiénes le rompen el hocico?
1: A la gente.
4: Nosotros los trabajadores.
2: Llegar temprano, llegué tarde.
0: Te voy a marcar.
1: ¿A mí?
0: A nuestro chocolatín de noticias.
1: Ay, ese no anda en España, tío.
2: Luego andan en Europa.
0: Adelante, ¿cómo está el mundo?
5: En lo que es la autopista hacia el sur. En esos momentos les comento que está cerrada la autopista en lo que es pasando el distribuidor Vial Palmira. Hay que manejar con precaución, mi querido Bob, porque eso está provocando que incluso los vehículos que ya habían pasado por el distribuidor Vial se estén regresando en sentido contrario sobre esta vialidad, porque está prácticamente parado el tráfico hacia lo que es el municipio de Temisco, hacia lo que es el municipio de Xochitepec. Así que de preferencia no circular por esta vía o buscar vías alternas, que aquí pues en Cuernavaca sí está complicado con dirección, repito, hacia el sur de este estado.
0: Pues tome sus precauciones, más, porque vías alternas está medio complicado, sí, ¿no?
1: O sea, para Temisco, ¿para dónde le das?
5: Sí, justamente, yo por ejemplo voy circulando hacia el sur, vale. Estoy buscando la posibilidad de irme hacia Palmira, también es un caos vehicular, pero lo que es la carretera pues federal está totalmente saturada y en la autopista, repito, hasta los vehículos están regresando en sentido contrario.
0: Órale pues, muchísimas gracias, mi Edmundo.
5: Buenas tardes, saludos.
0: Hello.
1: ¿Cómo me voy a ir al rato? Si en Avenida Moreno no pasan rutas, no, Valdi.
0: ¿Y el que va al aeropuerto a España?
1: A España. Ah, pero él va al de Mariano Matamoros, yo creo.
0: Porque va en particular. Sí. No le dicen en pájaro, güey.
1: A ver si jala, ¿no? Como el de...
0: Oye, pero Mariano. A ver, hace mucho que no se veía un desmadre como este en el estado, ¿no?
4: No, o sea, esa
0: mucho, mucho.
2: A cada gobernador le tocó, ¿no?
4: Sí, pero la verdad, yo insisto, es un tema totalmente político, güey. Sí. O sea, la neta.
2: Pero
4: o sea,
2: uno que culpa.
4: Sí, exactamente.
0: Pero pasa... espérame, a ver, pues que no haga para que no le digan, sí, ¿no? Pero... Eso es un tema político y nosotros, ¿qué? Mejor que arregle sus temas políticos el gobierno del estado con quien lo tenga que arreglar. Sí,
4: pues en este bueno, caso estás hablando del tema de que son los del PT, lo que está...
2: Oye, a mi AMLO también
0: Doña
2: le pasó...
0: Doña Vecina ya salió a decir que... Que está de acuerdo con la violencia, etc., pero pues que está inconforme como se están llevando las cosas, que falta inseguridad, que falta seguridad, ya soy como político, que falta inseguridad. Oye, que falta seguridad, que falta atención en el tema carretero, que faltan obras, que falta el tema de la salud. Pues, bueno, falta todo, ¿no?
2: Oye, es lo que dice ella, ¿eh? A mi AMLO le pasó cuando era jefe de gobierno del Ciudad de México, que también se le fueron ahí, que la marcha por la paz, que la fregada y todo.
4: Insisto, insisto,
2: que todos, ¿no?
4: Yo insisto, que es un tema más tema político que otra cosa.
1: Pero como dice Marina, hay que solucionarlo porque el que paga los platos rotos somos nosotros, güey, los ciudadanos.
4: Así es, así
1: ¿no? Mira, yo doy gracias a Dios que este... Marlín llegó temprano a pesar de todo pretextazo que hubiera sido. No pude ganar.
4: De hecho, yo pensé que no venía.
2: Yo también dije no va a venir.
1: Nos cayó el chahuiscle, ahora sí bueno. Teníamos martes de cantina. Ah, no, es miércoles, ¿verdad?
0: Híjole, ya me siento que estoy en Oaxaca, cabrón. No sé en dónde. En Guerrero.
2: Cálmate, Cente. Del Cente no vas a hablar, ¿eh?
0: En Chimpancingo.
4: ¿Ves lo que apareció en mi
2: escritorio? De la Cente no vas a hablar.
1: Y, mira, sigan hablando de la niña, dice, y mi pelota... Ya no puedo jugar en las tardes y noches. Me siento
0: acá
1: muy sola.
0: Acá está tu pelota, niña. Puedes
1: Denme
0: jugar
1: otra vez mi pelota, porfa.
0: Tu pelota acá... se llama Mou. Cuando llegues, dice...
1: No. Pero es que el Mou se va a las 6 de la tarde y la niña
0: pues
1: está en la madrugada.
0: Que nos aparezca temprano.
1: ¿Por qué siempre aparecen en la noche los fantasmas y no en el día?
0: No, lo que me llama la atención también de los fantasmas, a ver, ¿pueden cruzar paredes así?
1: Sí, sí.
0: ¿No?
1: Sí, sí. Como el...
0: ¿Y por qué no se caen al primer piso?
1: No, porque es como...
0: ¿Por qué pueden volar sobre el segundo piso y no se caen así?
1: Porque son
0: si atraviesan paredes, es el mismo material que el piso.
1: Son espíritus,
0: ¿no?
1: Que flotan, levitan, Martín. Por eso no se caen.
0: Órale.
1: Pero
0: o sea, cualquier altura que
1: ellos quieran. ¿Nunca viste la de Ghost, la sombra del amor? Tiene que ir aprendiendo para agarrar cosas.
0: La de Harry Potter. ¿Por qué no hay un fantasma gay, por ejemplo?
1: Ah,
2: tú no que sabes, a lo mejor sí.
0: Pero sí,
2: sabes,
0: sí.
2: Imagínate un
0: ¡ay, mis uñas! ¡Ay, mis uñas! ¿Dónde me dejaron mi pistola del pelo?
4: No le des ideas a mi compa, por
0: favor.
4: No,
0: ¿dónde está mi pistola del pelo?
1: Ya nos vamos, cuídense mucho.
4: ¿Cómo va a decir? ¿Dónde está mi peje?
1: Cuídense mucho, adiós.
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0: Señores, ese es el show más chido de las tardes, Erasmo y la Chocolata. Saludos a la banda del podcast, el podcast más escuchado en español en audio en Estados Unidos. Y a toda la banda que nos está escuchando en el stream en el erasmo.com. Y a toda la banda que nos está escuchando en todos lados. Ahora va a ser un show especial porque tenemos a alguien que ya estaba aquí, pero regresa. Ella es Mar Solís. Mar Solís.
1: Padre, oye, estaba escuchando la versión de Invéntame, Mar, está padrísima porque es mariachi como con cumbia y el video está espectacular. Buenas tardes, ¿cómo estás?
2: Buenas tardes, muchísimas gracias, estoy muy feliz, muy contenta con cómo salió el video que lo grabamos en Jalisco, en un lugar súper precioso y hasta nos llovió en la noche cuando terminamos la grabación y a la última toma con esa línea de Inventa lo que un día pudimos ser. Entonces fue muy mágico. Y ahí lo pueden ver en YouTube, en mi canal, Mar Oficial, si se quieren conectar con esa versión nueva de Invéntame.
1: Invéntame, una canción que escribió tu papá. Y qué padre que te atreviste, porque digo, mucha gente graba canciones de tu papá y digo, estuvo muy padre. Y la versión está fantástica, de verdad te lo digo.
2: Muchísimas gracias, yo amo esta versión porque empieza con mariachi, empieza con trompeta, con instrumentos que te llevan a romantizar la vida y ¡boom! Llega la cumbia y luego cuando menos lo esperas estás bailando a unas letras que a muchos de nosotros nos han acompañado por muchos años. En mi caso, esta canción me ha acompañado toda la vida, entonces es un honor retomar esta canción que para mí es una clásica y darle un poco de mi esencia.
0: Cuando tú naciste ya estaba la rola.
2: Creo que sí.
0: ¿Sí?
2: Creo que sí, sí, sí.
0: Te volteé a ver a su jefa, es jefa.
3: Sí, sí, sí, sí.
2: Yo en el vientre.
0: Y dice su mamá,
3: ya bailaba, ya bailaba. ¿Sí?
0: Y su mamá, ¿cómo voy a olvidar si esa canción se le escribió a aquella?
3: ¡Ah! No empieces.
0: O sea, aquella mujer que era yo.
3: No manches.
0: Le está echando carrilla a su jefa, dice, quiere llorar, quiere llorar, llora, llora, para que te desahogues, para que te desahogues.
3: No manches. No,
0: Choco.
1: Bueno, me da gusto que hayan ido a Jalisco. Obviamente, Jalisco es el alma de México. Tenemos el tequila, el mariachi. Y obviamente somos las... De hecho, te veo ahí, Mar, entre el agave. Y me recuerdo cuando yo era más joven. O sea, así en Tepatitlán, así andaba entre el agave. Cuando yo era escaramuza charra. Y de verdad está muy padre.
3: Pero eras quimadora, tú, ¿no, Choco?
0: No, manches, Choco, eras quimadora.
1: ¿Así, baboso?
0: No, pero... ¡Oh! ¡Ay! ¡Ay! ¡Quiere llorar! ¡Quiere llorar!
1: Ok, ¿saben qué? Ya me voy.
3: No, no, no, no, Choco, no te vayas, perdón.
0: No te vayas. Oye, Mar, tenemos a alguien que es muy fan tuyo. Es el ranchero chido y te quiere saludar.
2: ¡Qué gusto!
0: Sí, de ranchero chido. A ver, pásale para que lo vean ahí. A ver.
3: A ver, pásale, ranchero chido. Pero vienes vestido como si viniera de tequila.
4: A ver, ¿qué? Quétate de ahí, quédate.
5: Buenas tardes, yo nomás quería decirles que venía a ver a esta Mar, ¿verdad? ¿Te llamas tú?
2: Así me llamo.
5: Fíjate nomás, qué bueno, me gustaría yo que lo bueno contigo es que nunca te va a faltar agua.

0: perras.
1: ¿Quién es? ¿Quién es?
2: ¿Quién crees que...?
1: ¿Quién es, Tu es... pa.
2: Mi papá.
1: Ese carajo es tu pa. Don Marco. Don Marco. Yo lo conocí de chiquillo allá en Ario de Rosales.
2: Oh, wow.
1: Y allá andaba, allá andaba, llevé cargas de leña para allá y cuando lo vi tenía... Siempre he tenido el mismo pelo.
2: Siempre. Es
1: el mismo.
2: Bueno, no sé, porque cuando tenía 12 lo tenía bien cortito, pero a los, no sé, a los 18 quizás.
1: Se lo dejó crecer, pero yo me acuerdo que él me dijo que se era con champú de ese de jalapeño, se lavaba ¿tú con qué te lo lavas? ¿Tú con qué te lo lavas, ay?
2: ¿Yo? ¿Con? Mi champú regular de...
1: ¿Sí? ¿Nunca te has peleado con el Buki por el champú?
2: ¿Sabes qué? Él lo que sí usa son recetas totalmente orgánicas, si es 100% natural, mejor... Él se cuida mucho en ese sentido.
1: ¿De veras?
2: También usar productos así, súper naturales.
1: Qué bueno, qué bueno. Sí. Pues nomás quería decirte, venía a ver si se lo dabas para que me lo autografiara y a ver si nos vemos claro. Un lado para que me lo des. Ya, allá ha firmado.
2: Ajá, pues claro que sí.
1: Este. ¿Te sabes una canción de estas?
2: Obvio.
1: Era, esta la de... Sí. La de... Ahora te vas, sabiendo que yo... ¿Qué?
2: Que yo pude... No pude.
1: Esa canción, esa estaba. Yo era cuando andaba noviando con Bertalicia, que es mi esposa ahora, porque una vez nos enojamos. Ajá. Nos enojamos porque tú crees andaba bailando con otro allí.
2: ¿No, enfrente de ti?
1: No, es que yo me vine para el norte. Ajá. Y cuando volví, fue de sorpresa. Y que la voy viendo, que la trae uno allí. Y ya le dije, ahí nos vemos. Y ya le dedicaba esa canción yo. Por eso compré el carajo.
2: Una rola para dedicarle la canción.
1: Sí, es que este disco me lo vendió un moreno en Canton.
3: Hoy no.
1: Este me lo vendió en caliente. Porque costaban como un dólar. Y me lo di
2: ¿Dólar?
1: En 50.
2: Y sí lo has puesto en un record player.
1: ¿Qué es eso?
3: Un tocadisco.
1: ¿Un tocadisco?
3: Un tocadisco.
1: Ahí lo ponía pues con una bocina gris allá en Michoacán. Yo creo que es de saber. Y luego esta. Y te voy a amar, consíguete un nuevo viejo, esa me gusta mucho, esta canción.
2: ¿Cómo va?
1: Consíguete un nuevo viejo y olvídate de mí. Esa, nomás lo compré
2: para esa mujer.
1: Por me hizo enojar.
2: Pues esta canción, este vinilo está lleno de canciones que seguramente le dedicaste, entonces.
1: Sí, porque es que tu pa, pues, es el Buki, ¿verdad?
2: Ajá.
1: Él, cuando yo lo dije, vas a llegar lejos. Y fíjate, ya ves que llegó hasta California él. No se oye tan lejos, pero ya caminando.
2: caminando. Muy lejos.
3: Oiga, ranchero,
1: porque yo no pienso que tú andes caminando, ya se trae carro, ya manejas, ya estás grande.
2: Ahora sí. Pero tú se lo decretaste que iba a llegar lejos, y míralo ahora, California.
1: No había pensado eso, tú.
3: Ya ves.
1: Se llegó lejos, Marco Antonio Solís, el Buki. Fue porque yo le, ¿cómo dijiste?
2: Tú le decretaste.
1: Eso, porque yo dije. Oye, no, pero, porque que tenga talento, que haya escrito como 1,000 canciones, eso no, pero, que yo dije.
3: Pero ¿cuándo lo vio, ranchero chido, que dice que usted lo vio que desde chiquito se ve?
1: Chiquillo, todo ahí jugando. ¿Dónde? Allí en Ario de Rosales, en Michoacán, ya dije.
3: Sí, pero ¿qué está haciendo usted?
1: Yo estaba en la plaza, fui a vender leña. Íbamos a vender leña para allá, lo vimos allí. A él y a su hermano, el otro. Ya estaba más grandecillo, tu tío, ¿cómo se llama?
2: Tengo un montón.
1: El que canta con él, el que anda allí.
2: Javi, mi tío Javi, Javier.
1: Tu tío Javi, sí. Ese también canta, ¿verdad?
2: Sí, canta muy bien.
1: Ese que cantaba la de... Se remata el jacalito, ¿es ese Javier?
2: No.
1: ¿O ese es el otro?
3: Ese no, es otro.
1: ¿Es otro aquel?
2: Es el otro. Pero con los Bukis, él era el pandero también.
1: ¿También era el pandero?
2: Sí.
1: ¿Cómo se llama este carajo este?
2: A ver, ¿dónde
1: está? ¡Ojo, él!
2: Javier.
1: ¿O este es Javier?
2: Mi tío.
1: ¿Parece Eugenio Derbez ahí?
2: ¡No!
1: Y él no, viene...
2: Mira, qué porte.
1: No, antes nosotros éramos más guapos. Ahorita los muchachos ya se andan sacando la ceja como las mujeres. No, ¿cómo? ¿A ti te gustan los hombres que se sacan la ceja?
2: No, me gusta un hombre.
1: Eso. Lástima que ya estoy viejo yo.
2: Femenino, sí.
1: Y luego, otras canciones que venían aquí que yo cuando vi a Bertalicia, es esa, la de Ahora te vas y la de Consigue tu nuevo viejo y luego esta, Tus mentiras.
2: Tus mentiras.
1: ¿Cómo va esa? Un pedacito, ¿cómo va esa?
2: Sí, ese es.
1: Este es

0: ex.
1: Igual.
2: Pues nunca esperé, Bertalicia, lo que me hiciste. No, es que fue como en diciembre, no me acuerdo yo. Y luego yo decía que bueno que ya pasó todo lo malo, tú mar del disco. Y le daba la vuelta, porque no sé si tú sabes, hay que darle la vuelta, lo sacabas. Y lo ponía en la primera que salía en el lado, ¿ve cuál es?
0: Qué mala.
2: Pero qué mala.
0: Qué mala.
2: Qué mala fuiste conmigo.
1: Ey, ¿por qué se mueve así, ranchero chido?
2: Porque así se mueve Marco Antonio Solís. Fíjate que qué bueno que tu papá está flaquillo, porque estuviera gordo ya no tuviera rodillas. ¿Verdad?
0: Tiene muy buenas rodillas.
2: Tiene buenas rodillas, tiene que buenas rodillas. Está puesto, él está firme.
0: Sí.
2: Así. ¿Cómo dejar de amar? ¿Cómo de? Es así, dice, ¿cómo dice? O esa no me la sé. ¿Tú sí?
0: Esa, de hecho, no me la sé tampoco.
2: Si vieras cuánto, adiós, querida esposa. Adiós, querida esposa. Todavía no me casaba.
0: Ni llegaste hasta ese punto.
2: Y felicito, pero sí me casé con ella y ando con ella ahorita.
0: ¿Oh, sí?
2: Sí, es que
0: ¿Qué pasó ahí?
2: Pues la pura verdad es que su papá tenía unas parcelas y me gustaban, entonces me casé como quien dice, como se las heredó. Entonces, como sembraba ahí tomatillo, chile, puya, todo eso.
1: Sí, yo no.
0: Ya te quedas con los tomates.
2: Me quedé. Pero ya después los vendimos porque fue con lo que pagamos el coyote cuando nos venimos. Con eso pagamos el coyote de allá de Michoacán. Entonces,
0: no.
2: ¿Sí? Entonces tú eres hija del buque. ¿Y tienes otra hermana, va?
0: Tengo un hermano, dos hermanos.
2: Oh, tú, hay otra hermana que, ¿cómo se llama la hija de Beatriz Adriana? Es el hija, hermana
0: sí,
2: tuya.
0: Sí, también.
2: Muy buena gente esa muchacha como tú.
0: Es muy dulce. Sí,
2: salieron a tu pa, fíjate nomás. Y luego tu hermano, ¿el otro?
0: Allison se llama.
2: ¿Tu hermana, que es la que abraza los árboles?
0: La que abraza los árboles.
2: Sí, yo le voy acá y gordo.
0: No,
2: porque yo voy y tumbo los palos para la leña.
0: Oh, pues sí. Van a tener que platicar ustedes dos.
1: Oiga,
0: ¿para qué?
1: Oiga, ranchero chido.
2: ¿Qué pasó, Garbanzo?
1: Ranchero chido, ¿cómo cree que va a venir a buscarlo para que le regrese el disco firmado? O sea, ¿en qué cabeza acá? ¿Dónde? ¿Dónde quiere verla? A ver, ¿dónde?
2: Yo pienso que ella conoce bien al buque. Entonces, que llegue un día y que le diga, oiga, paz, le mandó a ranchero chido para que se lo firme. Y luego ya te sigo allí, ¿cómo le hacemos?
0: Te lo mando y te lo hago llegar. Si algo.
2: ¿Cómo le hacemos? ¿O dónde vas a cantar para ir y ahí me lo das?
0: Fíjate que el 3 de octubre puedes venir al Pacific Electric, me lo traes y yo te lo entrego ahí.
2: El 3 de octubre, déjalo apunto aquello. El 3 de octubre, ¿cómo se llama el lugar?
0: El Pacific.
2: 3 de octubre de este año.
0: Este año.
2: De octubre de este año.
0: Unas semanitas, te lo entrego rápido.
2: Pero ¿por qué no hacemos algo? La primera canción que cantes cuando subes con el de este en
0: la
2: disco.
0: Primera.
2: Sí, porque qué tal ya entras
0: así
2: en ritmo del concierto y se te olvida.
0: No, es mi show. Esta vez, ¿sabes qué? Es mi primera gira de mi vida. Y quiero
2: imagínate.
0: Que conozca mi música. ¿Cómo me van a conocer si saco el vinil ahí? La primera canción.
1: Oye, ranchero chido, no se quiere convertir en el manager de la carrera, ¿no? Ve que te lo doy y ahí me lo entregas cuando puedas. ¿Qué
2: sabes? Es lo que acaba de decir. Mi primer concierto, acá voy a andar saliendo para entregar discos firmados. Pero era lo que podemos hacer. Hacemos un concursillo y hacemos que gane yo. Voy atrás a tomarnos el retrato allá atrás. Y ya me lo das.
0: Eso sí, ahora sí.
2: Porque eso de que salgas también baile.
0: Tampoco puedo salir así con el vinil en la primera canción.
2: A rato imagínate.
0: ¿Dónde andas?
2: A rato imagínate esta mar por una gira.
0: Antes de empezar, quiero entregarle.
2: Vengo a entregar discos firmados de mi pa.
1: Oiga, ranchero chido, y para entrar ni siquiera va a querer comprar boleto usted. Yo nomás vengo por mi disco, es lo que va a decir.
2: Yo no vengo a ver el concierto, vengo por el disco del buque.
0: No. No sé si te voy a poder asistir con esta.
1: No te estoy trabajando ahorita eso.
2: Ahora sí me pasé tu mar, nomás era para desatinarte poquito.
0: No, cuando era chiquita en la escuela todos me decían, ay, vale este disco a tu papá.
2: ¿A poco sí es cierto?
0: Sí, yo cada semana con un...
2: ¿Apa? ¿Y si se los llevabas?
0: Sí, se los llevaba. Notas, mira la abuelita de esa persona, mira eso. Yo llegaba con notas, con CDs, con cosas. y yo no entendía que era como que, yo decía, yo esperaba que me lo firmara, fírmamelo aquí ahora y ya, y como que lo esperaba. Y no podía quedar mal con toda esa gente. Tenía como 8 años, 7 años.
2: No manches. Entonces, de chiquilla ha sido así, como buena gente diciendo, vamos a hacer para que se lo firme. ¿Y qué te decía tu pa?
3: No, hombre, ya no me traigas más discos.
0: Otra vez. No, él se reía.
3: Otro disco, hombre, hija.
0: Le daba risa. Y sí me las firmaba.
2: Pues qué bueno, es que es de Michoacán, así somos nosotros, buenas gentes.
0: Sí.
2: Y bueno, pues bueno, 3 de octubre en el Pacific Electric.
0: Así es.
2: Es como una compañía de esas de luz, ¿verdad?
0: ¿Cómo?
1: ¿Por qué? ¿Por qué, compañero? ¿Oh, por Electric?
2: ¿Electric? Oh, ¿eso?
1: Yeah. No, pues no, manche, manche, no,
0: no, no. No, no.
1: ¿Cómo es que se paga la luz?
0: Lo que sí van a ver es un show de luces, eso sí. Ah.
2: ¿Cuántos bailarines traes?
0: Unos 4.
2: ¿4?
0: Si quieres sumarte.
2: Yo puedo ser bailarina ahí.
0: Ahí atrás en la esquinita.
2: Ya se anda llevando, me lo quiere esconder allá. ¿Sabes qué? No, ¿por qué mejor no llevas a las bailarinas de tu padre? Llévame las 4 que trae ahí. ¿Cuántas trae?
0: Trae unas, también creo. Unas 4 también creo.
2: La del pelito chinito.
0: La del pelo chino es muy...
2: Esa se mueve.
0: Se acaba de casar.
2: ¿Cómo? Se acabó esto, olvídate del disco ya. Bueno, ahorita regresamos aquí en el show de ¿cómo se llama este show?
1: Erasmo y la Chocolata, no se haga...
2: Gracias, Mar. Así que vayan al concierto de Mar, señores. ¡Ya regresamos!

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1: ¿Qué tal, amigos de Informe 24 y Voces del Deporte Mexicano? Les mando un fuerte abrazo, mi nombre es Aarón Soriano, y pues les quiero dejar esta reflexión en cuanto al boxeo se refiere. Durante años recientes hemos tenido a un máximo exponente, y no he dicho ídolo, conste que no he dicho ídolo porque así lo dice el pueblo, porque así lo dice la multitud, Saúl Canelo Álvarez. Ha sido un boxeador mediático, ha sido un boxeador que de alguna manera ha ganado muchísimo, pero muchísimo dinero, unas bolsas estratosféricas que antes no se podían imaginar los propios boxeadores, y hablo de grandes exponentes de esta disciplina que es muy respetable, que es el boxeo. Saúl Canelo Álvarez pierde su último combate y la derrota, y pierde todos los cinturones ante Terence Crawford. Obviamente un contrato multimillonario que lo tiene todavía, que hizo por 10 peleas y 500 millones de dólares, imagínense nada más, decíamos lo que ha generado en la imagen de Saúl Canelo Álvarez, que si bien es un deportista que ha crecido en la disciplina del boxeo y ha crecido bastante, pero la calidad de sus rivales deja mucho que desear, y es en este tema donde yo quiero hacer una parada. Su siguiente rival es Christian Mbili. Va a boxear el próximo mes, después de un año de haber parado el Canelo. Contra Mbili es un camerunés que está invicto, 29 victorias, tiene un empate, es el campeón supermediano del Consejo Mundial de Boxeo, y Saúl Canelo Álvarez pues es el retador, pero no ha tenido Mbili un contendiente de respeto para poder hacer un parámetro de contra quién se ha enfrentado y contra quién se va a enfrentar el Canelo. Pero sin lugar a dudas, esto habla mucho de que si Saúl Canelo Álvarez, ¿por qué él mismo se queja de que no ha sido un ídolo? ¿Por qué? Pues, ¿qué pasaría si Saúl lo vamos a transportar a la década de los 80s? Cuando empezaba, cuando tenía esta categoría donde militaban un Roberto Manos de Piedra Durán, un Tommy La Cobra Hearns, un Sugar Ray Leonard, o un Marvin Hagler, la maravilla Hagler, que entre estos cuatro boxeadores, vaya que hicieron el deleite por parte de todos los aficionados al boxeo, porque eran unas peleas tremendas. Y quizá el ponerlo en esa categoría a Saúl Canelo Álvarez, pues no era para escoger ya rivales, sino para enfrentar a estos monstruos del boxeo. ¿Por qué no llegar a un ídolo como lo fue Julio César Chávez? Pues bueno, finalmente ahí está la pregunta que el propio Canelo quiere trazar, y que a lo mejor él prefirió el camino de los millones de dólares, que muchos hubieran deseado, porque los boxeadores pues salen muchos de condiciones muy bajas para poder tratar de llegar a algo importante. Esta es una reflexión que yo pongo, no sé si por ahí con un Alexis Argüello, con Hugo Alfredo Benítez, en fin, hay muchos candidatos que en algún momento pudo haber enfrentado si él hubiera estado en otra época. En esta que es ya de las redes sociales, y que es de TikTokers, que es de YouTubers, creo que Saúl Canelo Álvarez es el rey, y finalmente pues el destino lo estará marcando. Les mando un fuerte abrazo, les deseo lo mejor, y quería tocar el tema del boxeo porque se me hace injusto o justo, no sé, usted deme su mejor opinión, si Saúl Canelo Álvarez es o no un ídolo en el boxeo mexicano.
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13: Muy bien, nos vamos con El Chocolatazo a Veracruz y tenemos a José Manuel. José Manuel, buenas tardes.
14: Buenas tardes.
13: José Manuel, le vamos a hacer El Chocolatazo a Isabel. Ella viene siendo tu novia desde hace un año, ¿verdad?
14: Sí.
13: Un año de relación, todavía no se conocen en persona, solamente por internet, por el WhatsApp, por Facebook y todo eso.
14: Sí.
13: ¿Tú dónde la conociste, en Facebook?
14: Me la presentó un amigo y ahí nos pusimos en contacto por WhatsApp y todo.
13: ¿Tú la amas a ella y ella dice que te ama a ti?
14: Sí.
13: Ok, ella tiene... ¿Cuántos hijos tiene ella?
14: Ella tiene un niño.
13: Tiene un niño y tú la has ayudado a ella a salir adelante con su niño. Tú la sacaste de trabajar para que esté más tiempo con él, ¿no?
14: Pero sí la ayudo en algo, sí.
13: Pero tú sí la ayudas, ¿no?
14: Sí, sí la ayudo ya.
13: Entonces el chocolatazo se lo vamos a hacer porque últimamente está muy cambiada contigo.
14: Sí, porque luego sí me... ya sí me contesta y todo, pero ya últimamente no quiere hablar por videollamada ni nada.
13: Ok, no quiere hablar por videollamada ni nada. ¿Tú le has hecho algo? ¿Le has fallado? Dime la verdad.
14: No. Luego de repente sí yo dejo de marcarle uno, dos, tres días, pero por lo mismo de mi trabajo, que luego estoy ocupado y todo eso.
13: ¿Y se enoja?
14: Y luego sí se enoja y que no sé qué. Y ahí están los detalles de los problemas.
13: Bien, vamos a marcarle en este momento, José Manuel. Vamos a ver si Isabel te manda los chocolates a ti o a alguien más, ¿ok?
14: Ok.
13: Sí, entró ahí la llamada.
15: Bueno.
13: Bueno, con Isabel, por favor.
15: ¿Quién habla?
13: Hola Isabel, mi nombre es Carla, te llamo de una compañía de chocolates. Tenemos una promoción donde le mandamos chocolates totalmente gratis a alguna persona especial que tú tengas. Me imagino has escuchado de esas promociones, ¿no?
15: Sí, sí, claro que he escuchado.
13: Ah, bueno Isabel, pues es algo muy simple. Si tú tienes a alguien especial, nosotros le mandamos los chocolates, llegan de 2 a 3 días, vienen en forma de corazón. Le podemos escribir algo muy padre en la tarjetita que va con los chocolates y bueno, de eso se trata.
15: Ah, ok.
13: ¿Tú tienes a alguien especial, Isabel, a quien te gustaría que le mandemos los chocolates?
15: No, pues sí tengo, ¿verdad? Pero...
13: ¿O si tienes a alguien especial a quien te gustaría que le mandemos los chocolates en forma de corazón, Isabel?
15: Bueno, pues no, precisamente, bueno, sí, claro que sí tengo, pero ¿cómo lo...?
13: O sea, como que tienes a alguien por ahí, pero no es una relación muy seria, ¿o cómo?
15: No, es que ni siquiera sabe quién, la verdad sí me sacó de onda, pero o sea, todavía no me caía el 20, ¿sabes?
13: No, tranquila, Isabel, yo entiendo, a veces esto saca de onda, pero es algo muy simple en realidad.
15: Bueno, pues entonces ¿pero cómo procedería ese asunto? A ver, dígame.
13: ¿Cuál asunto? ¿De los chocolates?
15: De que se los mande alguien.
13: Bueno, es algo muy fácil. Tú me dices a dónde se los enviamos, por ejemplo, a su trabajo, a la escuela. Te los envío a ti, tú se los entregas. Llegan de 2 a 3 días, vienen en forma de corazón. Le podemos escribir en una tarjeta algo muy especial que vaya de tu parte. ¿Cómo se llama él, la persona que tú tienes que es muy especial para ti?
15: Jaime.
13: Jaime. ¿Y Jaime viene siendo tu esposo, tu novio, un amigo especial o qué es de ti?
15: Bueno, él es mi novio.
13: Ah, muy bien, Jaime es tu novio. Vamos a decir que le mandamos los chocolates a él. Le escribimos en la tarjeta algo así como, Jaime, te quiero, te amo, eres muy especial para mí, o algo así, no sé, ¿qué le escribiríamos a él?
15: Ay, pues todo lo que usted me dijo.
13: ¿En serio? O sea, él es muy especial para ti, lo quieres mucho.
15: Ah, claro que sí.
13: Bueno, entonces le mandamos los chocolates a Jaime. ¿Me dices, él viene siendo tu esposo o tu novio, qué es?
15: Mi novio.
13: Tu novio, Isabel, muy bien. ¿Y ya mucho tiempo de novios?
15: Bueno, ¿y eso por qué? ¿Por qué la pregunta?
13: Bueno, tiene razón, ¿verdad? Bueno, lo que pasa es que preguntaba más que todo como para ver cuánto tiempo tenían de novios y para ver qué le podía escribir, así algo más profundo, algo así.
15: No, es que, ¿sabe qué? Le pregunto porque, o sea, ¿qué tiene que ver el tiempo?
13: Bueno, no, sí tiene razón, no tiene nada que ver. Oye, pero dices que Jaime es tu novio, que es alguien muy especial, que le escribiríamos que lo amas, que lo quieres, que es muy especial. Pero entonces, si él es muy especial, Jaime, ¿qué es para ti o qué significa para ti José Manuel, por ejemplo?
15: ¿A ti?
13: Dices que Jaime es tu novio, la persona que amas, la persona especial, a la que le mandaríamos los chocolates. Pero si tienes a Jaime, entonces, ¿quién es José Manuel?
15: ¿Quién es ese?
13: ¿Quién es ese? Bueno, no sabes quién es, aquí te lo paso. Adelante, José Manuel.
16: Sí, bueno.
13: ¿Me escuchas, José Manuel?
16: Sí, lo escucho.
13: Escuchaste la plática, obviamente, todo lo sobre Jaime, que lo quiere mucho, que es alguien especial, a quien le mandaría los chocolates, lo escuchaste, ¿no?
16: Oh, qué bueno, es lo que quería saber nada más.
17: Ya coló,
13: A ver, márcale de nuevo.
17: Le puedes dedicar la de siempre te voy a querer.
13: A ver, márcala de nuevo.
15: Sí, bueno.
13: Sí, bueno, Isabel, bueno, estábamos hablando contigo. Tenemos en la línea a José Manuel. Él escuchó toda la llamada, él es tu novio. Pero dices que también tienes a Jaime, ¿no?
17: Y colgaste.
15: Se cortó la llamada, disculpe, se cortó la llamada, ¿quién habla?
16: Manuel.
15: Bueno.
16: Bueno.
15: Bueno.
16: ¿Me escuchas?
15: Sí, sí. ¿Y te escucho?
16: ¿Qué pasó?
15: Pues es lo que digo, ¿qué pasó?
16: Te dice, no, nada más quería saber qué onda contigo, pues ya supe.
15: Sí, pues, ¿qué tiene? O sea, mira, para empezar, yo ya sabía que eras tú, en primer lugar.
17: Clásico, lo que dicen todas las mujeres que agarran aquí, ya sabía.
13: A ver, José Manuel, pues tú lo escuchaste todo muy clarito. Tú dices que le ayudas económicamente a ella, ¿verdad?
16: Pues no he seguido, pero sí, luego le echo la mano ahí.
17: ¿Y se gasta el dinero con el Jaime?
16: Sí, pero ni modo, así pasan las cosas. Dicen que amor de lejos.
13: Sí, está difícil. Ya colgó de nuevo, ¿no?
16: Sí, nada más es lo único que ya sabe.
13: Pero es muy común cuando las personas que agarramos aquí siempre dicen así como, oh, no, es que yo ya sabía que eras tú.
16: Ay, dice que según ya sabía que era yo, pero si supiera hubiera dicho el nombre, ¿verdad?
13: Exactamente. Oye, pero tú igual ya habías visto un cambio en ella, ¿no? Dices que le llamabas, ya no te contestaba igual, no te texteaba igual y todo eso, ¿no?
16: Sí, por eso ya.
17: Pero también es muy común, Choco, que ahorita pasa el coraje, el brody le va a llamar, la va a perdonar y va a decir, mi amor, estamos bien. ¿Y quién es Jaime? Maldita sea.
13: Cálmate.
16: No, ¿cómo crees? No, es que yo hice esto porque ya con esta es la segunda vez.
13: ¿Esta es la segunda vez que ella te engaña o la segunda vez que qué?
16: Que una persona me engaña, sí.
13: ¿O es la segunda vez que una persona te engaña? ¿Tú ya habías hecho el chocolatazo?
16: No, es la primera vez. Otra fue en personal.
13: ¿O en persona? ¿Tú viste cómo la otra persona te engañaba con otro?
16: Sí, no, lo que pasa es que no la vi, sino que era mi esposa y me viene para acá y pasaron las cosas.
13: ¿O era tu esposa, te vienes a Estados Unidos a trabajar y se fue con otro? ¿O te dijeron o te mandaron fotos o cómo fue?
16: No, pues ella me lo dijo y todo.
13: O sea, te vienes para acá a trabajar y te dijo, ya me cansé de esperar, me voy a ir con otro.
16: Sí.
13: ¿Y cuánto esperó ella? ¿En cuánto tiempo se encontró a otro?
16: 2 años apenas, pero no más aguantó 2 años.
13: Solo se aguantó 2 años y te engañó, se fue con otro que, ¿quién era? ¿Tú ya lo conocías a el otro?
16: No, afortunadamente no. Eso fue lo bueno.
13: ¿Y tú tenías hijos con ella?
16: Con la primera sí, tengo 3 niños.
13: Entonces ella se fue con el otro y también con tus hijos, tus 3 niños.
16: Ahorita nada más se quedó con dos y el mayor está viviendo con mi mamá.
13: Wow, ¿y están viviendo en la misma ciudad?
16: No.
13: ¿Se la llevó para otro lado?
16: Sí, se la llevó para otro lado.
13: Entonces te abandona, se va con sus hijos con el otro y ella está ahora feliz, tu ex.
16: No, sí, ya son felices y hasta luego platico con ella, que le vaya bien y o quedamos sea, como amigos y todo.
13: ¿Tú ya la perdonaste?
16: Pues, perdonar, por lo que me hizo a mí sí, pero pues ahora sí que los niños son los que ven todo, ¿no?
13: Pues muy fuerte todo eso. Entonces, después de escuchar esto, José Manuel, que esta mujer pues anda con un tal Jaime, pues como que ya no es tan fuerte comparado con lo que ya pasaste.
16: No, pues ya, como que era más un pellizco. Bueno. Para despertar del sueño.
13: Sí, ¿no? Bueno, cuídate mucho. Hasta luego. Bye, bye.
16: Hasta luego y gracias.
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0: Buenas tardes, señores. Cada que veo estas cosas en internet, estoy seguro que mi segmento no está siendo en vano, o siempre tiene una razón para estar aquí. Y les voy a decir algo, yo sí creo en el destino y creo que cada quien escucha algo cuando lo tiene que escuchar. Si tú estás escuchando este segmento el día de hoy, déjame decirte, seas hombre o mujer, que son una vergüenza estos de los de las flores amarillas. Esto de esta modita que entró, que flores amarillas, que les regalaron flores amarillas, de verdad, deberían de sentir vergüenza y pena y decir, güey, estoy cayendo en lo que hace toda la gente. Deberían de sentirse como aquellos que los han abusado mentalmente. Ustedes los han penetrado mentalmente, los han abusado y ustedes están agradeciéndole al abusador de lo que les están haciendo con su cerebro. Qué pena y qué lástima que esté agarrando auge cada vez más lo de las flores amarillas. Y te voy a decir más, veo muchas historias de mujeres con flores amarillas, pero no veo quién se las regaló. Y sinceramente, es una tristeza y una pena que quieran ser parte de un trend que no les pertenece. Y no les pertenece naturalmente, diría el Tuca. Ustedes están forzando a entrar a un trend a fuerza. Están como, no voy a decir quién, queriendo hacer videos virales. Los videos no se planean para ser virales, sino ya es cada quien hiciera su video viral. Ustedes, brodis, no pueden caer en el juego de estas mujeres de mente débil. Las de que son muy fuertes, que son muy inteligentes, que van para el frente y que no sé qué, que ellas más aguantan más que el hombre. No, señores, es la debilidad con boobies y vagina, es lo que es. Estamos viendo, y a la que le queda el saco, obviamente no todas, vemos mujeres con flores amarillas, ¿y sabes por qué, Garbanzo?
1: ¿Por qué, gran líder, maestro, amo y señor de la verdad?
0: Porque lo vieron en redes, y las que ayer no agarraron andan con depre, o tuvieron FOMO. FOMO tuvieron el día de ayer esas mujeres que no recibieron flores amarillas. Para los que no saben de qué hablo, bueno, qué bueno. Y yo tengo que estar informado de todo y viendo aquí y allá. Y vamos, el día de ayer, 21 de septiembre, flores amarillas. El motivo, voy a preguntar.
1: Es una tradición, ¿no?
0: Vamos a preguntar aquí con mi inteligencia. Estoy bien inteligente, nada más le puse buscar. Se regalan flores amarillas cada 21 de septiembre. Ahorita regresando les digo por qué.

0: Buenas tardes, por cierto, el día de hoy es 22 de septiembre, el día de hoy inicia el otoño, así es, este es el momento donde vemos esas películas que habían navideñas, donde ven así como flores, las hojas café, entre café, naranja, naranja, amarillo, ese colorcito. Estamos en otoño, señores.
1: No me gusta.
0: Empieza el día de hoy, 22 de septiembre. ¿Qué significan las flores amarillas? Les decía yo, esta loquera donde han sido violados mentalmente, penetrados por las redes sociales. Pero qué raro, muchas de esas mujeres les dicen, oye, también está de moda meterse al gimnasio. Eso no, ¿verdad? También está de moda que no te vayas todos los sábados al menudo y te pongas peda. Y que abras ya las botellas con los dientes. Está de moda que te vayas con tu yogur griego con granola y que te tomes un té matcha. No, es bien chistoso estar jugando ahí con qué. Y luego andan ahí, ya no me queda nada. Y se, para la semana que viene es la quinceañera, a las que no los invitan. No me queda nada. No me entra. ¿Cómo les va a entrar, señoras? Tengan poquita madre. Oye, se regalan flores amarillas cada 21 de septiembre por la famosa canción Flores Amarillas de la exitosa telenovela argentina Floricienta. ¿Y por qué la fecha marca el inicio de la primavera en el hemisferio sur? Primavera, allá. Que por cierto, como en diciembre están allá casi en verano celebrando allá en Mar del Plata. Entonces, viene por una telenovela argentina que se llama Floricienta. Te apuesto a que el 90% de los que me escuchan ni sabían por qué. Oye, ¿por qué regalas? Es que ahorita es lo que hay. Y si viene el Doggy y les dice, oye, ¿qué es eso de flores amarillas? Ahí viene un aguado, mira, ahí viene este amargado, ahí viene a decir, señora, señor, digo, es que yo las mujeres no quiero decirles que tengan una culpa, ellas no. ¿Cómo es que tú, Brody, vas manejando y pasas a la florería, te tienes que parar, o vas de regreso a la casa cansado y te tienes que parar a comprar flores amarillas? No porque te nace, Brody, es porque te estás viendo en redes y sabes que se te va a poner brava la mula que tienes ahí, que ya está mula. Llegas con flores o sin flores. El problema es que no está solo. Hay gente como el Garbanzo. Venga, no, amiga.
1: Oiga, ¿cómo me cae gordo usted?
0: Conciso.
1: No. ¿Usted es un amargado?
0: Ya sabía.
1: ¿Qué le importa? ¿Qué
0: okay, dos.
1: Fregados le importa?
0: Tres.
1: ¿Cómo me encantaría que la gente marcara ahorita y le dijera sus verdades? Que marquen
0: no
1: y que
0: puedes.
1: Le digan. No, es que también usted
0: no
1: cae
0: puedes.
1: Gordo. ¿Cae gordo? ¿Qué le importa? ¿A usted a qué le importa si la gente recibe o no?
0: Bien.
1: Usted no es feliz porque no recibe nada. ¡Déjenlos! Que ella reciba, ¿a usted qué le importa?
0: ¿Tú crees que le deberíamos dejar a la gente que haga lo que quiera?
1: Eso los hace felices. ¿Sí? ¿A usted qué le importa?
0: Esto me hace feliz a mí. Déjame.
1: De su
0: déjame
1: clase.
0: Hacer mi segmento.
1: De su clase.
0: Déjame dar mi clase.
1: Flores amarillas. Marquen.
0: Déjame
1: marquen ahorita al 1-888-874-2656 y pongan en su lugar este maldito hombre.
0: ¿Ya escucharon?
1: ¿Qué le importa?
0: Exacto.
1: ¿Qué le importa?
0: Cada quien, ¿verdad? Entonces yo voy a hacer mi segmento. Ya regreso.
1: No,
0: Chucho, saca a pasear al Garbanzo, que agarra poquito aire.
1: Chucho,
0: y ahorita regresamos.
1: Usted saque me pasear, pero este iré.

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0: Buenas tardes, bienvenidos. Esto es Informe 24, transmitiéndose desde Paseo de la Reforma número 56, aquí en la Colonia Juárez. Gracias por su sintonía, gracias por estar con nosotros, gracias por seguirnos a través de Bestia Grupera 540 y a través de Romántica 1380. Sea usted bienvenido a esta hora de información, esta hora que tenemos lo más importante, lo más relevante, lo más sobresaliente, todo lo que ha sucedido, todo lo que está sucediendo y que es noticia, se lo vamos a dar aquí puntualmente en Informe 24. Y saludo a mi compañero Enrique López Poblano. Buenas tardes, Enrique.
1: ¿Qué tal? Buenas tardes, José. Amigos, saludos a todos.
0: Pues estamos más que listos, híjole. Hay un montón de temas que tratar, un montón de temas que abordar. Y vaya. Hoy vi una nueva organización que se llama... Ahorita te digo cómo se llama. Es... organización